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3: ¿Qué puede hacer una persona para saber si un familiar fue detenido por las autoridades migratorias? 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
4: 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Después de unos cuantos días, eso sería un puente donde usted puede acudir para que pueda ubicarlo a su ser querido.
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0: Oye, escuchas la que buena 97.5. Buenas tardes. Oigan, tengo saludos por acá. Vamos a saludar a Israel García y también allá al tocayo Fernando Calzada, allá en Ciudad Juárez, que está sintonizando un cierto taller. Saludos. También saludos allá para Jesse y Alex y Jackie, que dicen que ya andan, pues ya adelantaron el fin de semana desde ahora, desde miércoles. Qué suertudos, ¿no? Saludos. Y también saludando ya a Cristi Ornelas y a Efren Rodríguez. Saludos. Oye, pues vamos a continuar con más buenas rolas aquí a través de la Que Buena 97.5. ¡No te muevas!
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0: solo la que vale 97.5. Qué raya, mi raza. Vengan, pues, chico, prometo de que cierre mi changarro. Ahí regresamos el día de mañana, jueves, a eso de las 3 de la tarde, de 3 a 7. Y por cierto, escuchen a mi compa el Valentín en la mañana, a la hora que llegue. Ahí lo escuchan a Valentín y también a mi compañera Diana, ahí al mediodía, porque traemos promociones el día también de mañana jueves, para que estén muy atentos, para que sigan participando, para que ganen boletos. Ya saben que la que buena es la estación de los grandes eventos. Y bueno, pues yo los voy a dejar con más música. Pero aquí se despide más alto de la frontera, el Perle Bayo. Que tengan excelente tarde. Chao, chao.
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0: nos da mucho gusto que nos estén escuchando y sintonizando un día más de la semana aquí en el show de Miriam y Rocío. Estas dos tapatías, cómo no, importadas desde Guadalajara, Jalisco, México.
1: ¡Sí, señor! Aquí traemos con nosotras la algarabía, el mariachi, la alegría y el folclor mexicano, arrancando el show de Miriam y Rocío, ya se la saben. Nosotras somos Miriam Castellanos y Rocío Barragán, nos da muchísimo gusto saludarlos. Y bueno, pues el día de hoy en el show de Miriam y Rocío, como siempre, tendremos temas muy interesantes: la nota en tendencia, el sabías qué, en el que todos aprendemos algo diferente, la chisma y la escándala y demás. Pero ¿de qué vamos a hablar en lo que callan los hombres?
0: A ver, caballeros, vamos a hablar de la psicología del abrazo en los hombres, ¿no? Porque es muy diferente cuando una mujer abraza a su pareja a cómo un hombre abraza, ¿no? Sí. Tiene un significado. Probablemente ustedes, caballeros, no se den cuenta y no estén conscientes, pero detrás de un abrazo apretado, detrás de un abrazo cariñoso, detrás de un abrazo distinto, de diferentes, obviamente a diferentes personas, tiene un significado distinto y probablemente ustedes no lo sepan.
1: Sí, la connotación es completamente diferente.
0: Pero nosotras las mujeres, neta que sí lo captamos de esa manera, como de, sí, ay, el abrazo protector de mi viejo, lo necesito en este momento. Entonces, sí, cambia muchísimo toda esta perspectiva y esta parte emocional de las mujeres, ¿eh?
1: Y bueno, en lo que callan las... Y bueno, en las tóxicas, hablando de mujeres, platicaremos en nuestra sección acerca de cómo podemos leer secretamente a alguien. Hay ademanes, hay miradas, hay cosas o objetos incluso
0: de
1: que
0: tu imagen
1: que traes
0: también, ¿eh?
1: Ajá, contigo mismo o contigo misma, que hablan mucho de ti.
0: Mira,
1: de
0: las
1: tu
0: mujeres,
1: status, por ejemplo.
0: Sí, las mujeres somos bien observadoras,

0: lados, qué tal traen las uñas, qué traen, es que la imagen tiene mucho que ver, la claro. imagen habla, ¿no?
1: Habla
0: dice mucho
1: sí,
0: de una persona.
1: Habla mucho de una persona, totalmente. Y bueno, pues así arrancamos oficialmente el show para que pasen la voz, nos viralicen, les suban al tope a su radio ahí donde se encuentran chambeando, para que sigamos crezcando la comunidad y la familia del show de ¡Mírame Rocío! ¡Súbele!
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1: Seguimos aquí en el show de Miriam y Rocío en esta justa futbolística. Por eso es que precisamente esos videos, notas e incluso fotografías que tengan que ver con el mundo del balompié es lo que se hace viral. Te voy a platicar acerca del efecto del mundial que causó en el arquero de Cabo Verde. Fíjate que antes del pitazo inicial de este partido que hubo entre Cabo Verde y España, era un guardameta enfocado en hacer historia para su país, así de simple. Tenía 50 mil seguidores en Instagram, pero 90 minutos después, así como lo escuchas, debido a la actuación monumental que hizo en su papel de portero, defendiendo el arco contra una potencia como España, bastó para cambiar su vida por completo. Hoy, su nombre recorre el planeta entero y su comunidad en redes ya supera los 3 millones de seguidores, convirtiéndose en el fenómeno viral de este torneo. Fíjate que el fútbol, una vez más, demostró que es el único capaz de escribir las historias más chidas, hermosas, inesperadas y en este caso transformadoras en cuestión de horas. ¿Qué opinan? ¿Absolutamente merecido? Yo digo que sí. Continuamos aquí en el show de Miriam y Rocío. No le cambies.
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1: Regresamos al show de Miriam y Rocío y vamos a platicar en lo que callan los caballeros, que ya lo habíamos dicho al principio del programa. Esta psicología del abrazo que ustedes, caballeros, nos dan a nosotras las mujeres. Y no saben qué cosa tan bonita se siente, porque cada abrazo suyo tiene un trasfondo, ¿no? Y claro que lo primero es ese apapacho, ¿no? Es lo primero que buscamos nosotras las mujeres. Yo siempre he dicho, es mi lugar seguro, ¿no? Los abrazos de mi pareja son mi lugar seguro y definitivamente deberían de ser ese lugar seguro que todas las mujeres deberíamos de tener en un hombre, ¿no? Por eso, cuando estás en una relación y no te sientes en tu lugar seguro, hay que pensar muy bien, porque seguramente ya ese lugar no es para ti. Miren, normalmente los hombres abrazan para proteger, ¿no? Esa es como la idea o lo que normalmente tienen en su pensamiento. Y las mujeres con este abrazo conectamos de una manera emocional hermosa, increíble. O sea, aparte uno busca así el consuelo de su macho y de repente quiere solamente estar mucho rato ahí. Bueno, por lo menos yo así lo siento, ¿no? Querer estar mucho tiempo en los brazos de la persona que yo amo. Creo que también la connotación de un abrazo fuerte, ¿qué significa? Creo que esto es un significado increíble de un apego, ¿no? El hombre quiere sentirte tan cerquitita, te ama tanto que de repente llega y ¡ay! Ese abrazo que parece que te va a romper, pero es tanto el amor y tanto el apego, tanto la confianza que te tiene, que quisiera como hundirte en su pecho, ¿no? De ese abrazo. Y la verdad, a nosotros las mujeres nos hace sentir confiadas, ¿no? De que no nos va a pasar absolutamente nada en ese lugar seguro que son los abrazos de tu hombre, o que son los brazos de tu hombre. Continuamos con más aquí en el show, no te vayas.
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1: Seguimos, cositas hermosas, chiquitas, divinas de Dios. Hablando aquí en su sección, caballeros, lo que callan los hombres, acerca de la psicología del abrazo y de esas diferencias entre el abrazo femenino y el masculino. Por ejemplo, si un hombre, paren oreja, mis tóxicas, te llega a poner la mano en la espalda, al final de cuentas es un apapacho, es protección, significa que te está cuidando. Y por el contrario, si tú le respondes recargando tu cabeza en su pecho, es una muestra de entrega. Ahora, si los hombres se sienten seguros al abrazar a las mujeres, se sienten completamente comprendidas. Cuando un hombre ya entendió que un abrazo, no sé si sabían ustedes, después de los 12 segundos aproximadamente, hace que empieces a darle toda esa energía, ese amor, ese cariño, que termina haciendo que ella genere esa dopamina y esa oxitocina, esas hormonas básicas y fundamentales que hacen que te sientas bien. Si, por ejemplo, este abrazo es porque ella anda acongojada, preocupada, triste, desolada, desesperada, tú vas a ayudarle a crear un confort después de darle ese abrazo. Por ejemplo, un abrazo repentino de un hombre es igual a extrañarte profundamente. Mas, sin embargo, si una mujer te da ese abrazo repentino, es porque tiene necesidad de cercanía, de sentirte ahí con ella. Continuamos aquí en el show de Miriam y Rocío, no le cambies.
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1: Regresamos al show de Miriam y Rocío y bueno, vamos a platicar de los espectáculos. Y voy a poner esto en espectáculos porque, bueno, seguramente han escuchado hablar del nombre de Tim Payne, este jugador de Nueva Zelanda, que era desconocido y, bueno, se hizo a través de las redes sociales en donde un influencer argentino hizo esta convocatoria. Vamos a escoger al jugador del mundial, el más desconocido. Tenía 500 seguidores, entonces, bueno, escogieron a Tim Payne, que se volvió una locura este hombre de tener 500 seguidores, literal. Ahora no sé exactamente cuántos tiene, pero cuando yo estaba escuchando la información tenía cerca de 4 millones, imagínense nada más. Bueno, pues en estos días ya le tocó jugar a Nueva Zelanda, que es el equipo precisamente de Tim Payne, que le tocó jugar con Nueva Zelanda, fue Nueva Zelanda e Irán y quedaron 2-2. Entonces, bueno, obviamente la expectativa de toda la gente de ir a ver a este jugador, que luego yo pregunté y dije, bueno, ya todo esto, ¿juega bien o no juega bien? Y ya dijeron como que, pues a lo mejor porque se hizo como popular a través de las redes sociales. Por ahí un compañero que le gusta mucho el fútbol le decía, oye, a ver, futbolísticamente hablando, me decía, no va a hacer nada. Le digo, bueno, pues a lo mejor futbolísticamente hablando, digo, ya lo vio un equipo de fútbol de no me acuerdo de qué lugar, que también se lo quiere jalar. Y al final de cuentas, pues a lo mejor futbolísticamente hablando no será el mejor, pero eso sí, estamos de acuerdo que se viralizó y que a la hora de que muchos patrocinadores quisieran agarrarlo, pues obviamente le van a pagar su lana porque saben que es una persona que va a vender. Entonces, bueno, él ya ganó. Así que, bueno, pues así jugando y va a seguir jugando Nueva Zelanda para que estemos al pendiente, pues, de este jugador, ¿no? Tim Payne, digo, los que saben de fútbol muy bien, pues ya verán otros puntos de vista o darán otros puntos de vista. Continuamos con más aquí en el show, no te vayas.
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1: Y seguimos hablando del mundo del fútbol que llega a poseer a la mayoría de la población en el mundo mundial. Bueno, ¿se acuerdan que este fin de semana fue el partido de Países Bajos contra Japón? ¿Ah? Pues miles de japoneses salieron a las calles a celebrar el empate que tuvo contra Países Bajos. Pero la forma de festejar se volvió viral y tendencia en redes sociales. O sea, definitivamente llamó mucho la atención del mundo. ¿Qué haríamos los mexicanos si estamos festejando, por ejemplo, nosotras que somos tapatías, ahí en la Minerva? O a lo mejor las personas de Ciudad de México, ahí en el Ángel de la Independencia. No, bueno, pues es el tumulto de gente, es un mar. Definitivamente Vialidad tiene que cerrar las calles circunvecinas para que no se haga un caos. Pero en Japón, como ya sabemos que la gente allá es súper educada y están en otro mood, los aficionados esperaban a que el semáforo se pusiera en rojo para cantar, saltar y celebrar en la calle. Pero en cuanto se cambiaba a verde, se iban corriendo hacia las banquetas. Algo que no puedes creer. Una celebración igual que todas, con mucha emoción, pero también con orden y respeto, muy característico de ese país. Bueno, pues este hecho es una muestra más de que la cultura japonesa, que muchos aplauden en cada mundial, es así. Esa es su esencia. Continuamos aquí en el show de Miriam y Rocío. ¡No te vayas!
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1: Regresamos al show de Miriam y Rocío. Oigan, ¿se acuerdan que en la inauguración de México estuvieron varios artistas? Dentro de estos artistas estuvo Danny Ocean, ¿no? Este venezolano que por primera vez lo invitan a hacer un evento de esta naturaleza. Pues fíjense que él hace historia al convertirse precisamente en un... Precisamente Danny Ocean hace historia al convertirse en el primer venezolano en hacer este evento de la apertura del Mundial de la FIFA 2026 con este tema que se titula Partidazo, que por cierto fue uno de los temas oficiales. Y bueno, también llamó muchísimo la atención porque hace poco hizo un concierto gratuito en la Ciudad de México. Me imagino también por todo el agradecimiento de todos los mexicanos, de su música, disfrutó obviamente de esta justa deportiva, así que bueno, creo que se ha hecho historia. Por ahí vemos que se tomó fotos con Shakira, también yo digo, él ya ganó al ser parte de este team, ¿no? De esta apertura tan importante, así que seguramente, porque creo que también todos los artistas que se presentan en este tipo de eventos, el día de mañana, que hacen conciertos, pues les va muy bien en cuestión de las entradas en sus giras. Entonces estoy segura que este chavo, Danny Ocean, no tarda en hacer alguna gira. De mí se acuerdan, porque Shakira ya está empezando a hacer su gira y ya saben, esta mujer ya está facturando y está en sold out. Entonces, bueno, seguramente este chavo también. Continuamos con más aquí en el show No Te Vayas.
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1: Oye, ¿y tú sabías que 4 de cada 10 personas salvarían primero a su perro antes que a un desconocido? ¿Tú a quién salvarías primero? El debate entre tu perro y una persona, un ser humano que no conoces, pero que probablemente está a punto de ser calcinado. Bueno, pues un estudio planteó esta pregunta incómoda a miles de personas en una emergencia. ¿Tú salvarías a tu perro o a un desconocido? El resultado final definitivamente sorprendió a la mayoría. Dicen que el 40% de los participantes afirmó que salvaría primero a su mascota. Y yo estoy 100% segura que Miriam es lo que... Es más, salvaría primero a sus 3 perrijos antes que salvarse a ella misma. Bueno, los científicos explican que esto se relaciona directamente con el fuerte vínculo emocional que desarrollamos nosotros los seres humanos como perros. O sea, la mayoría suele percibir a sus mascotas como parte de su familia. Entonces, obviamente van a salvar primero a su mascota que a un desconocido. ¿Tú qué harías? Cuéntanos en @par.dereinas. Síguenos en redes, así como @par.dereinas, @miriamcaste30 y @lachiquilla_oficial. Seguimos aquí en el show, no te vayas.
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1: Y vámonos con la chisma, la escándala. ¿Te acuerdas que en la inauguración allá en la CDMX, en el estadio de la Ciudad de México, se presentó Shakira para cerrar con broche de oro, por así decirlo, esta inauguración del mundial, que a muchos no nos encantó, que a muchos se nos hizo muy X, la verdad? Pero el punto es que la gente estaba diciendo que la Shakira que fue era la Shakira doble. Estaban diciendo que la Shakira que fue era su doble, no era la propia Shakira, porque la verdad no se le vio el mismo ritmo que se le vio en el video de Day Day. Bueno, pues para no hacerles el cuento largo, Shakira reapareció en redes sociales con un video en el que baila el tema mundialista Day Day y anunció el inicio de su gira Las Mujeres Ya No Lloran acá en los Estados Unidos, lo que generó cientos de comentarios con reacciones por su regreso y por tratarse, según varios cibernautas, de la verdadera Shakira y no su sustituta. Bueno, este fin de semana, para anunciar el arranque de su gira acá en los Estados Unidos, compartió un video en donde sale descalza bailando esta emblemática rolita tan famosa y ahorita muy sonada, por cierto, y la ola de reacciones positivas no se hicieron esperar. Apareció ya sin gafas, muy jovial, y la gente le decía: ¿pero la vas a cantar tú y bailar tú o la doble que se inventaron en internet? Ay, la banda, cómo le encanta estar opinando. De verdad que las redes sociales tienen sus pros y sus contras, ¿no? Ahí es como darle un arma de doble filo a todo mundo. Y se expresa a veces sin pensar lo que dicen. ¿Pero ustedes qué opinan? Por supuesto que no era la otra Shakira. Sí es cierto que yo vi que no movía la cadera como normalmente lo hace, pero bueno, pues no sé, también las vi muy amontonadas, no sé qué sucedió ahí, que no salió bien, que impidió o no permitió que Shakira bailara como normalmente nosotros conocemos que baila. Ahora, eso no quiere decir que no sea la Shakira. O sea, ¿tú crees que Shakira se iba a perder estar en la justa de un mundial siendo la invitada especial y cerrando con broche de oro la inauguración? Pues por supuesto que no. Continuamos aquí en el show de Miriam y Rocío, no te vayas.
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1: Mis tóxicas, welcome to the jungle. Ya saben que aquí el apapacho es lo primero que hacemos. Así que pásenle a lo barrido, como decimos allá en México, y sírvanse lo que quieran. 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De todo y para todas, mis reinas hermosas. Así que siéntanse como en su casa, porque hoy en Las Tóxicas vamos a hablar acerca de cómo podemos leer secretamente a alguien. Paren oreja porque esto nos interesa. ¿Tú sabías, por ejemplo, que los zapatos hablan mucho del estatus de la persona? El tipo de marca, el tipo de zapato, etcétera, etcétera. Digo, habrá sus excepciones, pero en general un 95% los zapatos dicen cuánto varo tiene. Ahora, a nosotras, ¿a cuántas de ustedes les gusta hacerse las uñas? Yo, por ejemplo, me siento bien cuachalota, fea y hasta guandajona cuando no traigo mis uñas bien pintaditas, ya sabes, ¿no? Que te vas y que te haces el manicure, el gelish y todo el cotorreo, a veces con uñas, a veces sin uñas, pero el punto es que las traigas bonitas. Eso habla de la disciplina en una mujer. El origen, por ejemplo, habla o revela por cómo te sientas. Y así sucesivamente. No se vayan, mis tóxicas, porque estamos hablando acerca de cómo leer secretamente a una persona. No se vayan.
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1: Regresamos al show de Miriam y Rocío y platicábamos nosotras en las tóxicas cómo poder leer a alguien de manera secreta. Creo que la imagen tiene mucho que ver. Creo que cómo te vistas, cómo camines, cómo actúes, cómo te rías, tiene mucho que ver con tu personalidad o con lo que quieres proyectar. Creo que los ojos, por ejemplo, cuando tú platicas con una persona y te le quedas viendo fijamente, es porque le estás poniendo atención, es porque para mí una persona que ve a los ojos tiene buenas intenciones. Una persona, cuando tú estás conversando y está viendo hacia arriba y luego baja la mirada y luego de repente la voltea a la derecha, para mí es una persona que para mí no me da confianza. Es como que si estuviera ocultando algo, ¿no? También creo que la forma de caminar, la forma como te sientas, refleja mucho esta parte de la confianza que una persona proyecta. No sé, por ejemplo, la lealtad tiene mucho que ver en la forma hacia donde veas, ¿no? Hacia donde mires, hacia y la forma en cómo lo haces, creo que eso refleja la lealtad. ¿Cómo pudiéramos darnos cuenta que una persona es inteligente? Y creo que aquí pongan mucha atención, caballeros, y también mujeres, cuando salgan a sus primeras citas. Creo que aquí es bien importante que una persona sepa escuchar. Cuando una persona sabe escuchar, quiere decir que puede desarrollar de una manera más sencilla su inteligencia, porque sabe ponerte atención. Y obviamente una persona que te pone atención recuerda los detalles quizá de ese primer encuentro. Entonces, abusadas mujeres. ¿Cómo te das cuenta que una persona es madura? Creo que tiene mucho que ver en la forma en cómo discuten, cómo resuelves los conflictos o los problemas. Si eres de las personas que gritan y que levantan la voz para escucharte, pues señal de que no eres una persona que eres lo bastante madura como para encontrar una solución o aprender a negociar. Entonces, ahí, si vas a hacer negocios, por ejemplo, con alguien, fíjate en la forma en cómo resuelven los conflictos. Ahí te vas a dar cuenta si esa persona va a tomar buenas o malas decisiones. ¿Y cómo te das cuenta que una persona te da o tiene respeto? Es cómo trata a los demás. Para mí eso es bien importante y es bien sencillo, Si estás a lo mejor en un restaurante y de repente la persona con la que estás, tu cita, le habla mal al mesero, oye tú, o lo trata mal, o lo chuchea, lo que sea. Para mí chuchear es de ay, me choca que hagan eso, por favor, no. Normalmente los meseros casi siempre tienen su letrerito con su nombre y a mí se me hace muy educado. Oye, perenga, Brian, o Jorge, o Carlos, oye, ¿me pudieras traer? Si trata mal a las personas, abusada, Seguramente a ti en algún momento no te va a tratar bien. Continuamos con más aquí en el show.
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1: Continuamos aquí en el show de Miriam y Rocío, mis tóxicas, hablando de cómo leer secretamente a cualquiera. Ya hablamos que el estatus se mide por los zapatos, la disciplina por cómo traigas tus uñas, los orígenes, intenciones, personalidad, confianza, lealtad, bueno, pero la inteligencia es revelada por cómo escuchan. Si es de las personas que no saben escuchar o que ya dices dos, tres palabras y te interrumpen que de mí no voy a estar hablando, que ya le he bajado, habla mucho de tu inteligencia emocional, ¿no? Hay que saber escuchar a los demás, ya que digan lo que tengan que decir. Entonces, si analizamos todo el contenido que acabamos de recibir y en base a eso le damos una respuesta de la manera más asertiva para que no se malinterprete o se confunda la comunicación. Eso es bien importante. La madurez. ¿Cómo se revela la madurez? Es por cómo discuten. Si una persona, después de haberte escuchado, contesta contigo de la manera más certera, hablando, siendo respetuoso y bla, bla, bla, bla, bla, esto va a decir de esa persona que es, que tiene madurez emocional. Eso es importantísimo. Si empieza a pegar de gritos, a quererte voltear la tortilla, como decimos allá en México, la moneda, que para el caso es lo mismo, es porque no es una persona madura. No sabe aceptar sus errores, no sabe comunicarse y encima solamente piensa que lo estás agrediendo. Ahora, el respeto es revelado por cómo tratan a la gente que no puede ayudarles. Ahora, ¿por qué? Somos buenos para quedar bien con quien nos conviene. Pero si es una persona X, por ejemplo, la persona de intendencia que hace el aseo, si tú llegas y la saludas de una manera cortés, eres una buena persona, ¿no? Y habla de que eres una persona respetuosa, independientemente de lo que sea. De verdad que mucho dice de ti por cómo tratas a los demás, tengan o no tengan. Continuamos aquí en el show de Miriam y Rocío, no le cambies.
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1: Oigan, continuamos aquí en el show y vamos a platicar esta nota que es tendencia y qué buena onda que Alemania caló, lo probó y le gustó. ¿A qué me refiero con esta información? Wow. Resulta que Alemania acaba de aprobar la semana laboral de 4 días. ¿Te acuerdas que hace mucho habíamos platicado que se había puesto esto en la mesa, no de todos los países, sí de algunos? En este caso, pues Alemania dijo:
2: ¡Alemania okay, para presidente! ¡Para presidente mundial!
1: Sí, hombre, digo, no en todos los países
2: también se implementa.
1: Y creo que también tiene mucho que ver la forma de pensar de su gente. Estamos de acuerdo.
2: Del trabajo,
1: claro,
2: de los responsables laboral que sean también, probablemente cayeron en cuenta que sí es necesario descansar 3 días a la semana.
1: Yo digo que sí es necesario. Bueno, resulta que Alemania dijo, ok, vamos trabajando 4 días a la semana, y se dieron cuenta que el 73% de las empresas ya no quieren volver otra vez al trabajo de los 5 días, porque se dieron cuenta, porque calaron 6 meses, fíjate. Entonces, durante 6 meses dijeron, vamos trabajando 4 días, y llegaron a una muy buena conclusión. El que trabajen menos días no quiere decir que tengan menos productividad, y ahí te va cómo fue que lo hicieron. Muchas veces, y no nos van a dejar mentir, que dentro de los 5 días pierdes mucho el tiempo en juntas innecesarias. Hay empresas que tienen juntitis, aguditis, güey, para todo quieren junta. Dices,
2: cada media hora, cada hora.
1: Perder el tiempo, porque luego aparte no llegan a la conclusión que deberían de hacer. Estás sentado horas nalga, perdón por la expresión, y entonces ahí estás sentado en una sala de juntas,
2: picándote el ojo, no, sacándote la burra del ombligo.
1: No hay conclusiones, estás escuchando a muchas personas discutir por un punto en vez de estar trabajando y produciendo y enfocándote en lo que realmente es importante dentro de tu área de trabajo. Entonces, si empiezas a quitar cosas innecesarias, definitivamente 4 días son suficientes para rendir.
2: Si lo haces bien.
1: Claro.
2: Porque esa fue la conclusión,
1: claro,
2: ¿no? O sea, la conclusión no fue trabajar más rápido, sino eliminar esas reuniones inútiles.
1: Exacto, lo que
2: interrupciones
1: te
2: constantes, sí, y además procesos que hacían perder el tiempo de todo un día. Entonces lo resumimos, nos ponemos las pilas esos 4 días y descansamos 3. Pues todos es dijeron jalo.
1: Es que eso de los procesos, es que tienes que ir a tal departamento y este departamento tiene que hablar con otro departamento para que lo autoricen. Y entonces, a ver, güey, dame algo lineal. ¿Con quién tengo que hablar? Que me firme, vámonos, para que el proceso sea más rápido. ¿Para qué con tanta gente?
2: Y sí.
1: Para darle su lugar a cada.
2: Sin hombre, tanto ya, trámite burocrático, hombre, a lo que te truje, chencha ya.
1: Total.
2: Continuamos aquí en el show de Mira, mi Rocío, no le cambies.
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1: Bueno, les vamos a platicar esta historia que nos conmovió a Miriam y a su servidora hasta las lágrimas. Resulta ser que dicen por ahí que los sueños no tienen fecha de caducidad y quien lo crea, tache. Porque un abuelito encendió las redes sociales con este video que se subió, donde recibe un regalo de cumpleaños, un sobre así tal cual, que le están dando sus hijos. Le dijeron, lee papá, ¿qué dice? Para que veas qué es el regalo. Entonces saca, abre el sobre, saca una carta y empieza a leerla en voz alta. Entonces se da cuenta que le regalaron pases para el mundial. Entonces el abuelito no pudo contener las lágrimas al enterarse que va a ver en vivo un partido del Mundial 2026. Su emoción ya nos conmovió a todas las personas en redes sociales y por eso se volvió tendencia. Yo creo que es bien importante que cada que tengamos la oportunidad de hacerle un bien, de hacer sonreír, de hacerle el día o incluso la vida entera, no solo a un ser querido, sino a una persona especial o importante para nosotros, hagámoslo, pero hagámoslo con el corazón, porque este tipo de detalles, aunque no lo creas o no lo pudieras pensar, cambian vidas. Imagínate lo que sintió el abuelito que por primera vez en su vida, de solo imaginar o de solo pensar que probablemente no estaría en un evento tan importante futbolístico, lo va a hacer, porque a lo mejor todos sus familiares en su cumpleaños armaron la vaquita, un poquito de ahorros de aquí y de allá y le van a hacer su sueño realidad. Eso está de lujo porque aparte le dijeron, papá, vas a ir a la ciudad de Guadalajara a un partido. Entonces el otro pela los ojos. No lo podía creer. ¿Yo voy a ir al partido? Rompe en llanto. Y wow, es lo máximo. De verdad que es el video más tierno que vas a ver hoy. Por eso lo vamos a compartir ahí en @par.dereinas en nuestras historias. Continuamos aquí en el show de Miriam y Rocío. No le cambies.
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1: Oye, ¿y tú sabías que cuando una abeja macho termina de tener sexo, su pene se arranca y sus testículos explotan?
2: ¡Ay, Dios!
1: Y por lo tanto, el pobre progenitor se termina muriendo. Fíjate que para los zánganos, por ejemplo, las abejas macho, incluso las avispas, el apareamiento conlleva una muerte segura. O sea, su función biológica se centra exclusivamente en la reproducción, que culmina con este violento proceso físico.
2: ¡No manches!
1: Vuelan así de manera nupcial hacia la reina, ¿no? Ajá. Entonces los órganos reproductores del macho se desprenden violentamente de su cuerpo.
2: Yo no sabía.
1: Ya cuando se procrea, pues, o eyacula.
2: Tiene reproducción.
1: O no
2: se reproduce.
1: Ajá, exactamente. Entonces este suceso provoca la ruptura fatal del abdomen y también pues termina partiéndose en dos y muere al instante.
2: Okay, esto es algo que digo, yo desconocía, la verdad, no sabía que era tanta cosa. Digo, es parte obviamente
1: sádica,
2: de la evolución y del ecosistema. Y fíjense, los restos actúan como un tapón temporal que impiden que otros machos se apareen con la misma reina. O sea, en tóxico se
1: se mueren
2: y ya no
1: esta ya fue mía.
2: Esta ya fue mía.
1: Se la peluquina
2: está, aunque yo me muera.
1: Ya la chupó el diablo.
2: Exactamente. Ellos asegurando esta transmisión de los genes específicos de la abeja. Incluso los que no se aparean con éxito son finalmente expulsados de la colmena por las abejas obreras, ya que se consideran una carga para los recursos una vez que su función reproductiva no se ha cumplido. O sea, literal, para lo que sirven es para reproducirse, ni siquiera para trabajar. No sirve para reproducir, no hiciste tu labor, vámonos, los expulsan y como son obviamente animales que trabajan en equipo o están juntos, pues se mueren, ¿estamos de acuerdo?
1: Por eso se llaman las abejas.
2: Por eso se llaman zánganos.
1: Zángano apestoso.
2: Se llaman así tal cual, zánganos, son los machos, así se llaman, zánganos. Entonces, pues por eso son zánganos, va, porque no sirven más que para eso.
1: Ay, hijo de
2: pues
1: su
2: sí,
1: madre.
2: Tal cual.
1: Chale. ¿Quién los viera? Si nomás no sirvieran para eso. Ay, no, nada de eso, corazones, ya saben que los queremos muchísimo. Continuamos aquí en el show de Miriam y Rocío, no le cambies.
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15: Bienvenidos sean todos ustedes a los jefes para toda la Unión Americana. Soy Álvaro el Brujo Morales, saludándolos en esta Copa del Mundo Norteamérica 2026. Saludos a todos ustedes. Gran programa el que vamos a tener hoy con Ricardo el Tuca Ferretti, Rodrigo el Pony Ruiz, Fernando Ceballos, Dionisio Estrada, Juan Carlos Gabriel y todo un equipo, un gran equipo de colaboradores. Saludos a Albuquerque, Dallas, Honolulu, Austin, Monterrey, Denver, Tijuana, Oklahoma, Riverside, Chicago, Chula Vista, Kansas, New Jersey, Los Ángeles, San Francisco, Texas, California, Illinois, en donde quiera que usted nos esté escuchando a través de su estación de radio favorita, nosotros somos la autoridad en el deporte. Messi, Messicito, y con eso y mucho más, arrancamos. Ahí les va.
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15: Una de las frases, más estúpidas que hay en la historia del fútbol es: la pelota no se mancha. La pelota no se mancha. Seguramente la dijo alguien que no estaba bien en sus cabales, porque si algo nos ha demostrado la historia del deporte profesional, pero también particularmente del fútbol y de la FIFA, es que la pelota se ha manchado muchísimas, pero muchísimas veces. En Italia 34, Argentina 78, México 86, en Italia 90 con las cantimploras, en Qatar y el FIFA Gate, la pelota se ha manchado siempre. Y justo el día que Kylian Mbappé rebasa a Lionel Messi en la lista de goleadores, teniendo Messi el peor promedio de los goleadores en la historia del Mundial, justo el día que Mbappé tiene una muy buena actuación normal en él, Messi anota, entre comillas, 3 goles. ¿Y por qué digo entre comillas? Porque uno era autogol del arquero Zidane. Uno era autogol. Ese no le debe de contar a Messi, por Dios. Por si fuera poco, Messi debió ser expulsado por el árbitro Simón Marciniak, el mismo que pitó la final de la Copa del Mundo contra Francia marcando un penal que no debió marcársele a la selección argentina ni a Messi. Sí, el mismo es con el cual abre Messi el torneo. Una plancha artera. Por menos de eso, expulsaron a César Montes de la selección mexicana de fútbol. Por menos de eso, expulsaron a César Montes. ¿Y a Messi? Nada. Absolutamente nada cuando debió ser expulsado. Luego de eso, otro error, otro regalito del arquero Zidane de Argelia. Regalito, gol de Messi. Sí, ese sí es un gol, por supuesto. Y luego vendría uno más. E Infantino aplaudiendo Infantino. Infantino que da premios Nobel de la Paz. Infantino que nos hace algunos, me decían unos amigos míos, les hace extrañar tanto a Blatter, el del FIFA Gate y todo el problema. En fin, vergonzoso, cínico. Lo que sucedió en el partido entre Argentina y Argelia, que no hayan expulsado a Messi. Pero esto no debe extrañarnos, Justo cuando Mbappé lo había rebasado, ahora Messi entre comillas lo rebasa, pero mis hermanos, es un autogol del arquero argelino, por Dios. Pero ya lo saben ustedes, la industria de los medios de comunicación tiene en puntos claves, en puestos estratégicos, controladores de la narrativa Messi Lover y Albiceleste. Yo nada más les digo una cosa, les duele los Messi Lovers que me critican y que me odian. Ellos son los dolidos porque exhibo su verdad, exhibo la verdad, les restriego la verdad en la cara. Argentina 78 y la dictadura 86, un dopado que metió la mano, lo cual es trampa. En el 90 lo hicieron con las cantimploras, no ganaron la Copa del Mundo, un penal bien marcado por Edgardo Codesal a favor de Alemania, eso sí, violentamente reclamaban ya. En el 2022, en una sede con un escándalo de corrupción, donde además salió todo el tema del FIFA Gate, 5 penales que no debieron marcársele a Messi. Señores, la pelota se ha manchado, siempre se ha manchado. Quien haya dicho eso de que la pelota no se mancha, seguramente estaba drogado y no estaba en sus cabales. Pero bueno, señores, disfruten de este cinismo. Y que les siga doliendo, que yo la verdad, se la restriego en la cara. He dicho, y es momento.
14: Todos de pie. Llega su majestad.
4: Yo sigo al 100.
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5: ¡Cállese, carajo!
15: Saludo a mis compañeros, a Fernando Ceballos, a Dionisio Estrada, el Tuca Ferretti también estará conectado ya más adelante. Fernando Ceballos, lo tuyo, mostrándome un balón de Messi, se lo cuento y describo a la gente de radio. ¿Por qué es el cinismo tuyo? Cuéntanos, ¿por qué es el cinismo?
4: El mejor de la historia. El mejor de la
15: historia. Para ti.
4: Para ti. Esto no es Qatar. Acaba a tener que demostrar.
15: Es Norteamérica, donde está su equipo, el Inter de Miami, ¿no? También.
4: El máximo goleador en la historia de las Copas del Mundo, al lado de Miroslav Klose. O sea,
15: con un autogol hoy, ¿no?
4: Yo creo que eres la única persona en el mundo que sigue dudando que Messi es el mejor jugador.
15: Lo mismo decían de Newton, Copérnico, Galileo, Galilei y Jesucristo.
4: El mejor jugador de la historia de este deporte, el que más títulos ha ganado de manera colectiva, el que más títulos ha ganado de manera
15: individual. O sea, no debió ser expulsado.
4: No, por supuesto que no. Esto solo es expulsión en México y los únicos que están diciendo.
15: Por menos de eso expulsaron a Montes, nada más. No,
4: porque era el último hombre.
15: O sea, ese planchazo artero no es expulsión para ti.
4: Porque era último hombre.
15: Qué cínico eres. Porque y contra el cinismo hombre. No se puede, ¿eh? Contra no, el cinismo no se puede.
4: Lo que pasa es que en México estamos muy mal acostumbrados a que todo es expulsión, todo es roja.
15: Roja, Fernando, perdóname.
4: ¿No viste?
15: Eso es roja, discúlpame.
4: Pasó también en el partido de Francia, como el árbitro, con todo el criterio del mundo, fue a ver el VAR y dijo: esto no es penal, y no marcó el penal, como debe ser.
15: Era un contacto sobre Mbappé, no tan fuerte, pero a Messi se lo hubieran marcado, no tengo duda, ¿eh? No,
4: en México, por supuesto que hubieran marcado penal. En la liga.
15: A Messi se lo hubieran marcado.
4: En la Liga MX esto es roja y es cárcel, pero entendamos que en el fútbol se permite el contacto, en el fútbol no se regalan tarjetas, en el fútbol no se dan penales a diestra y siniestra como pasa en México. Por eso, cuando la selección mexicana va a torneos internacionales, pasa esto, que queremos que todo sea penal y queremos que todo sea roja.
15: No mientas por convivir, no, Fernando.
4: Messi, te duela, aunque te duela.
15: No me duele, les duele que les diga la verdad.
4: Te duele.
15: Eso debió ser roja.
4: Es el mejor futbolista de la historia.
15: Para ti, muchos, pero no lo es.
4: Y para muchos.
15: Sí, pero no tiene la razón. Dionisio Estrada. ¿Qué te parece esta sinvergüenzada? Marciniak no ni el VAR expulsan a Messi. ¿Para ti dieron a expulsarlo? ¿O no?
16: Uno es Alvaritito. ¿Dónde está?
15: Aquí estoy.
16: A ver, sí, debió ser expulsado, pero al final de cuentas, ya llevaba dos goles, aunque tú digas que Zidane, que autogol, que no sé qué, que Lucas Zidane, bueno.
15: Autogol de Zidane, la mete él, y otro es un regalo de Zidane.
16: En las páginas de la FIFA, de la Copa del
15: Mundo. Sí, se lo dan a él.
16: Estabas diciendo antes de este partido, Messi tiembla. Messi tiembla, ya vi cómo le tembló, Ya vi cómo le tembló,
4: Le temblaron las patitas.
16: Soy de los que comparto que si es una entrada durísima, intenta el tercer.
15: La respuesta es roja o no.
16: El tercer gol no debió haber llegado y se tuvo que haber ido expulsado Lionel Messi al 70. Pero ya
15: Se
16: han regalado dos anotaciones. Ya.
15: Uno que la mete Zidane.
16: Va a decir oficial gol Messi.
15: Tú eres oficialista. Oh. El oficialismo no es verdad, nada más.
16: Va a decir en las páginas de la FIFA, que lleva las estadísticas oficiales, va a decir gol Lionel Messi, aunque.
4: Ya dice.
15: En las estadísticas oficiales. Sí. Está, el oficialismo es lo verdadero. Ok.
4: Ahí está.
16: Entonces, ha sido el primero en llegar a 16 goles, en rebasar a Klose, pero bueno, indudablemente con el paso del tiempo, siendo ahora el último.
15: Klose lo empató.
16: Lo más seguro es que Mbappé va a terminar siendo el máximo goleador en la historia de los mundiales, ¿no? Todavía le quedan dos o tres mundiales al propio Mbappé, ahí está pegadito, y bueno, y después será. Pero sí, uno era roja.
4: ¿Por qué no lo disfrutas, Álvaro? Disfrútalo.
16: Hay que reconocer que.
4: O sea, terminó metiendo un hack trick. Disfrútalo.
16: Pero antes.
15: Perdón si los lastimo, con la verdad.
4: No te amargues, disfrútalo, vos.
15: No, yo no me amargo. Yo me divierto mucho.
4: Estás en presencia del mejor historia. Disfruta, o sea. vas a poder decirle a tus nietos, yo vi jugar a Lionel Messi, yo tuve...
15: Y vi cómo ganó un mundial con 5 penales que no se dieron marcar. Ahora, también les voy a decir, Mbappé lo ganó primero, Messi segundo.
4: Así como tu abuelo, tu papá te contaron de Pelé, el cual nosotros no vimos, por lo menos yo.
15: No, yo sí vi, he visto más videos, todos aquellos que dicen, yo vi a Pelé, yo he visto más videos de aquellos que vieron quizá dos partidos en vivo.
4: No te tocó verlo en vivo. Gózalo, disfrútalo.
15: Pero ellos tampoco lo vieron mucho, más que dos partidos.
4: Lo vas a poder contar en la historia.
15: Ok, entonces, a ver, dime, Dionisio, ¿para ti era roja o no?
16: Ya te dije, ¿no escuchas o qué fregado?
15: Repítelo.
16: Estás ardido de que Messi.
15: Repítelo. Uy, no sabes cómo.
16: Como estás ardido que Messi clavó 3 goles, entonces ahora necesitas.
15: Estoy manejando aquí el business.
16: Validación. Ya te dije, debió haber sido expulsado al 70. Si era expulsado al 70, no llegaba el tercer gol, no clavaba hat-trick, pero ya había hecho 2. Y así. Tuvo buen partido, entendiendo, por supuesto, también de que esta Argelia, que parecía que podía dar más pelea en algún momento, pues no terminó dando pelea.
15: Argelia le anulan un gol a Argelia que para mí no era fuera de lugar.
4: Ahora también.
15: Tengo mis dudas.
4: El fuera de lugar semiautomático y la tecnología también seguramente está mañada.
15: Tengo mis dudas. El barco tecnológico no probó la expulsión de Messi.
4: Si ya lo tengamos listo. Te traje una.
15: Sí, ya me lo mostraron. Páselo. Aquí no hay censura.
4: Escuchen. Es la nueva. Por Malvinas, por el Diego, por la última de Leo. Argentina, quiero verte bicampeón.
15: Fernando, ¿tú te sientes argentino
4: no,
15: o qué?
4: No, la
15: quisiera
4: verdad.
15: Quisiera ser argentino.
4: Me da gusto por Messi. No, la verdad que no, ¿eh? Nunca ha sido una selección que yo siga, pero. Si existe todavía, que yo creo que ya no debe existir algún debate de que Lionel Messi es el mejor jugador de la historia.
15: Lo sigue habiendo porque desenmascaron las mentiras sobre él.
4: Ganando un segundo mundial, se acaba cualquier tipo de debate, si es que todavía existe. Pero...
15: Pues no, porque Pelé ganó 3. Y depende de cómo gane este. Este partido ya está manchado, perdón que te lo diga.
4: No ganó ninguna Copa América, Messi ha ganado más Champions.
15: Mira, ¿sabes qué es lo que les arde? Que yo desenmascaro, y hablo de cultura futbolística, yo no me meto con el pueblo, aunque se pueda arder, porque me meto con el fútbol. El fútbol argentino, su cultura de fútbol argentino, está manchada por la trampa. Sin la trampa, sin lo polémico, sin lo absurdo, sin lo tenebroso, no serían campeones de nada.
4: Pero no serían campeones de nada. ¿Y así le vas al América? No entiendo.
15: Pero el América ha ganado todo bien. O sea, es como las Chivas, 3 veces le pusieron al mismo árbitro en los partidos de local, mismo árbitro que no marcó un penal. O sea, eso les arde. Chivas con 3 veces el mismo árbitro. Pero no es sucia la cancha hablando de equipos pequeños como Chivas.
4: Lo cuestionas de Argentina y lo aplaudes del América. Bueno, está bien.
15: ¿El América qué? ¿Lo apoyó una dictadura? ¿Algún jugador suyo se dopó? ¿Algún jugador suyo metió la mano para ganar un título? ¿Les marcaron 5 penales que no debieron ser? Ok. Ah, entonces lo oficial cuenta. Bueno, los títulos de amateur cuentan, ¿verdad?
4: Pregúntale al Tuca cuando le cambiaron el árbitro, ¿no?
15: Déjame ir a la pausa. El Tuca ya viene, que se le estaba acabando la pila, pero el Tuca ya viene. Pausa y venimos con más. 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

0: Bueno, 3-0. Dionisio Estrada, para ti, ¿quién va a acabar como el goleador de este torneo y de la historia? ¿Mbappé o Messi?
1: No, a ver, cuando estamos hablando que Mbappé tiene 14 goles en 15 partidos y en el caso de Klose y de propio Messi tienen 15 goles, 16 goles en 27 partidos, pues indudablemente todavía a Mbappé le falta prácticamente el doble para llegar a la cantidad de partidos que estos dos tienen. Mbappé va a terminar quedando como máximo goleador en la historia de los mundiales si es que no pasa algo en su carrera, ¿no? Y algo en su carrera.
0: Ahora, yo creo que mañana debería
1: como para sí. que no esté ya no siga participando en Copas del Mundo, por un lado, y lo otro, dice Fer que él piensa que va a terminar Messi como el máximo anotador en este mundial. Yo no descartaría desde ahorita, por supuesto, a que Mbappé está ahí, o sea, a que
2: Haaland
1: pueda ¿cómo se llama? Bueno, Haaland clavó sí dos goles, pero que
0: cuidado, Cristiano tiene 8 y mañana se enfrenta a Congo.
1: No como campeón de la Copa del Mundo, sino como máximo anotador de los mundiales.
2: Yo le doy un puntito a yo lo que hablaba de que creo que Messi iba a acabar el mundial como máximo goleador es porque
0: este miércoles juega Cristiano,
2: Sí, pero te hablo de este mundial, Álvaro. Yo creo que yo creo que Mbappé lo va a acabar superando por la edad. Pero creo que después del 2026 va a durar cuatro años, Messi como máximo goleador. Ya le saca ventaja a Mbappé e insisto, el camino de Argentina de momento es mucho más sencillo que el que tiene Francia.
0: Ok. A ver, hoy por cierto en el partido de Francia, hablemos del partido de Francia, Mbappé. Como que empezaron desconectados a tres cuartos, tuvo dos posibilidades de peligro, incluso Senegal. Y cuando se quisieron prender, Mbappé se pasó a la banda de la derecha un rato en el segundo tiempo y se prendieron y ¡pum! Con todo. ¿A quién le ves más probabilidad? Francia para mí sigue siendo la favorita para ganar la Copa del Mundo. Hay que recordar que se puede dar el cruce España-Argentina. Temblaría Messi. Pero sentí Dionisio Estrada y Fernando que anduvieron soberbios el primer tiempo y les salió barato el resultado a Francia. Pudo haber sido peor para ellos. Este 3-1 escondió varias cosas para Francia.
2: Ante una selección seria, como la de Senegal, no hay que olvidar que más allá de que se lo quitaron en la mesa, es el vigente campeón de África, ¿no? Una selección también que tiene futbolistas de muchísima calidad. Yo sí esperaba un partido como lo vimos en el primer tiempo, más parejo, más trabado, como terminó siendo. Y después aparece Mbappé, que como bien dices, Álvaro, cuando se tira la banda, creo que es cuando más cómodo se siente, ¿no? Yo creo que Mbappé le cuesta cuando arranca él como centro delantero, se siente mucho más cómodo partiendo de la banda al centro. Rabiot da un gran partido también, el pase que da para el segundo gol es realmente extraordinario. Y Francia, pues al final de cuentas, confirma lo que es un serio candidato, por supuesto, a ganar la Copa del Mundo. Y sobre todo, yo tenía dudas por el ambiente interno, ¿no? Porque ya se hablaba de que había ciertos roces, que el vestuario no estaba suficientemente unido. Hoy, por lo menos, mostraron que eso ya pasó a segundo término, ¿no?
0: Dionisio Estrada, gran actuación de Mbappé, pero ¿no dejó cosas que desear y sufrió Francia por algún momento?
1: Y no solamente Francia, en el primer tiempo, de acuerdo a la calidad de ambos equipos, porque Senegal tiene una cantidad de jugadores importantes que militan en buenos equipos o muy buenos equipos en Europa, entre ellos Sarr, entre ellos Gay, entre ellos Koulibaly, ¿no? Por mencionar algunos, yo esperaba que estuviéramos en la víspera de ver un partido de lo mejorcito que pudiera presentar este mundial, y los primeros 45 minutos fueron decepcionantes por parte de los dos, una Francia que jugaba a un ritmo semilento y una Senegal que esperaba para tratar de contragolpear. Había poca intensidad en los primeros 45 minutos, pero también cuando Francia se dio cuenta que con poquito Senegal le podía complicar, hay un remate que pega en el poste, después pega en el pie de Mañán y afortunadamente y con mucha suerte no termina metiéndose a la portería francesa y

0: Fue sobre el final del primer tiempo la que termina echando por encima justamente el jugador senegalés. Pues Francia dijo, oye, pues en cualquier momento nos meten un gol, nos ponemos abajo en el marcador. Y en el segundo tiempo, entre los cambios que hizo Didier Deschamps, y que fue una Francia más dominadora, que empezó a tocar más la pelota, empezó a tener mayor rapidez, empezó también a encontrar pases al espacio, al hueco, pues terminó llevándose una victoria justa 3-1, pero por lo realizado en la segunda mitad, no por lo que pasó en general en el primer tiempo, incluido por supuesto una floja actuación del cuadro francés.
1: Bien, déjame ir a la pausa aquí en nuestro programa de radio para toda la Unión Americana y para el mundo a través de nuestras plataformas digitales. Volvemos a hablar de Messi, Mbappé, Haaland, y por cierto, el miércoles juega el mejor jugador en la historia, Cristiano Ronaldo, el que ha conquistado los títulos más difíciles, de mayor nivel de dificultad, como la Champions. Pausa y venimos con más.
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0: Regreso para todos ustedes en la Unión Americana, aquí en Los Jefes, con Fernando Ceballos, Dionisio Estrada y todo un gran equipo de trabajo. Saludos hasta Las Vegas, a Palm Springs, a Reno, a todos nuestros paisanos, la comunidad de nuestros paisanos. Les mandamos un abrazo, gente trabajadora, por supuesto, gente trabajadora y de gran potencial económico.
1: Están llenando los estadios, Álvaro.
0: Claro, por supuesto. Y ahora vamos con
2: la última y nos vamos. La nota más viral de la jornada con Álvaro Morales.
0: A ver, Dionisio Estrada, hablemos de ¿qué goles te parecieron mejor hoy? ¿Los de Mbappé, los de Messi o los de Haaland?
3: Bueno, el tercer gol de Francia, que fue el tercero de Mbappé, fue un golazo, ¿no? Termina agarrando la pelota después de que se la cede ahí el Marcolá y se perfila y mete un muy buen disparo. Entiendo que el primer gol de Messi, ahí con cierta colaboración de Zidane, pero también iba un disparo que iba buscando el ángulo. Después, el tercero, ¿no? Que termina castigando abajo, llegando de atrás, como suele llegar Messi con el balón que le terminan cediendo. No, yo creo que muy parejos el de Mbappé y los de Messi. El de Haaland, recuerdo, el que llega para empujarla, y el segundo es un error al final de cuentas del portero, ¿no?
1: En la salida, sí.
3: Me quedo con el de Mbappé y con alguno de los de Messi.
0: Ya llegó su majestad el rey Juan Carlos Gabriel, para el orgullo de su gente, la envidia de la corte, la fascinación de las campesinas, el deleite de las cortesanas, el grito de los niños, el ladrido de los gatos, el maullido de los perros. Su majestad, la frase más estúpida que yo he escuchado, seguramente la dijo un drogadicto, es la pelota no se mancha. Pero hoy debieron expulsar a Messi.
4: Qué golpe tan bajo, qué golpe tan bajo. Qué golpe tan bajo con el brazo guerrillero, güey. Es un brazo guerrillero como el tuyo, también era de izquierda. Saludos a toda la banda, Dioniquín, a Fer.
0: ¿Qué le pareció el autogol del portero Zidane? Ese gol se lo deben de quitar a Messi. El autogol del portero Zidane.
4: Hoy no cuentes conmigo para.
0: Y la falta por la cual no lo expulsan.
4: Hoy no cuentes conmigo para tirarle a Messi.
0: Bueno.
4: No, es un genio.
0: ¿No debió ser expulsado?
4: No, porque las historias.
0: Póngale el detalle de la falta, por si el rey no la vio.
4: Están preguntando, déjame contestar.
0: Ahí está la imagen para que la vea otra vez.
4: A ver, dime qué debo decir de Messi en torno a qué.
0: La verdad,
4: la
0: nada más.
4: Los tres goles.
0: ¿Debió ser expulsado o no? Es lo que pregunté primero.
4: Yo te digo que no.
0: ¿Por qué? ¿Cuál es el argumento? ¿El racional?
4: Mi razón bohemia por el juego me indica que si lo protegieron en Qatar y no lo echaron cuando metió la mano contra los holandeses, evidentemente hoy tenía que hacer historia y lo hizo. O sea, lo de Messi pasa como en su momento Cristiano, si es que mañana. Porque hablar de Haaland o Mbappé, que también hicieron goles, son tipos que están dentro del rango y la edad de un atleta de alto rendimiento. Solamente Messi y Cristiano son los que rompen ese panorama, por encima de Pelé, de Maradona, de Zinedine Zidane, de Cruyff, del que me digas. O sea, un tipo que a los 39 años hace tres goles en un mundial, pues la verdad para mí merece todo el respeto habido y por haber. Rascarle, o como dicen, tocarle los bigots al tigre, en el sentido de buscar cómo no aplaudirle hoy a Messi, pues yo puedo cooperar. Sí, tal vez sí lo tenían que haber echado. Pero creo que para.
0: Tal vez.
4: También las
0: sí grandes, o no. Sí o no.
4: Grandes historias. Es que para. Estoy poniendo por encima del tema arbitral la historia futbolística. Si el tema arbitral no se impuso contra Holanda allá y entonces, aquí y ahora me parece que sobraba y vale más la pena en esta ocasión para mí aplaudir a Messi que buscarle un frijol en el arroz.
0: Ah, caray. Bueno, si usted quiere engañarse, bueno, con la historia y no...
4: Pero espérame, o sea, ¿cuántos jugadores los han tenido que expulsar?
0: Majestad, este triunfo está manchado.
4: ¿Y cuántos? ¿Y cuántos no, no me quieres manchar? Eso lo dices tú, eso lo dices tú.
0: ¿Debe ser expulsado?
4: Eso lo dices tú. Ajá. ¿Cuántos jugadores en la historia del fútbol se han tenido que ir expulsados y no hacen tres goles? Si ese fuera el tema, o sea...
0: Eso no importa. Esto debió ser o no.
4: Tú quieres hablar de arbitraje, yo quiero hablar de lo genial que es Messi.
0: Ok, ok. Sí, sigue engañándose usted mismo. Hable de lo genial. Lo escuchamos.
4: No, es que yo no veo. O sea, la próxima invita árbitros. Aquí habemos gente que sabemos de fútbol. De arbitraje.
0: ¿Y el arbitraje es parte del fútbol? ¿En qué momento?
4: ¿Y quién sabe? No sabemos de arbitraje. Sí sabemos de fútbol, hablemos de fútbol.
0: Bueno, el arbitraje es parte del fútbol, o sea, es parte del fútbol. Ahora, si usted no quiere hablar de eso, pues no, a ver,
4: Le podemos marcar a Bonifacio Núñez Vega.
0: Del autogol de Zidane.
1: ¿Cómo vas a decir que eso es autogol, Álvaro? ¿Cómo vas a decir que
0: la mete, le hace así para atrás, con la mano?
1: ¿Cómo vas a decir? O sea, le dobló las manos el disparo, por favor.
4: Malo, ¿de qué sabes más? ¿De fútbol? ¿De entrenador? ¿Eres entrenador de porteros o eres árbitro? Yo creería que sabes más de fútbol. Pero ahora resulta que eres...
0: De todo, su majestad. Es que no está dividido uno de otro.
4: Tú eres entrenador. No eres entrenador de porteros ni instructor arbitral. Tú eres entrenador.
0: Ajá, y
4: hablemos de fútbol.
0: Licencia UEFA. Pero además tomas tu curso de arbitraje.
4: Por eso hablemos de fútbol. ¿Para qué
0: hablemos
4: de
0: arbitraje
4: de los porteros?
0: Si usted quiere vendarse los ojos, yo escucho, hable de fútbol. ¿Qué le pareció el partido? El autogol de Zidane, el regalo que da Zidane. ¿Qué le pareció?
4: Quedamos que no íbamos a hablar de los porteros ni de arbitraje.
0: Ah, no, ¿de qué quieres hablar? ¿Nada más de Messi y sus goles? Hable.
4: Tú eres entrenador, sabes de fútbol, hablemos de fútbol.
0: Bueno, ok, dele, ¿qué quiere decir? Dígalo.
4: Que hoy Messi es el fútbol. Hoy Messi es el fútbol. Una vez en la vida hay que aplaudirlo, es hoy, sí. Sí, hoy, este tipo...
0: Perdón que les restriegue la verdad en la cara.
4: No, contigo en muchísimas cosas, en el tema de Messi.
1: Si quieres llevar a la historia, ¿por qué no hablas del penal que no le marcan a Argentina en la final de 2014, en la salida de Neuer a Higuaín?
0: En la que Messi falla de frente, un tiro a gol, de frente.
1: Que no marcaron un penal.
0: O sea, que no pudo definir él.
1: ¿Por qué no hablas del penal que se inventó Codesal en la final del 90?
0: No se lo inventó, bien marcado, era falta.
1: ¿Por qué no hablas de la falta? ¿Por qué no hablas de la roja a Medel en la final de la Copa América cuando le pone una plancha a Messi y ni siquiera lo amonestan? Entonces,
0: y ni así se le calentó el pechito.
1: Hablar de polémicas arbitrales cuando el tipo sale a la cancha, marca 3.
0: ¿Por qué no hablas de la dictadura del 78 y el vestidor en Perú? ¿Por qué no hablas del dopaje de Maradona ¡ay, es una droga social! No, también es una droga social, pero también te ayuda al rendimiento atlético. ¿Por qué no hablas de las cantimploras con anestesia para dormir con Brasil? ¿Por qué no hablas de una mano tramposa? ¿Por qué no hablas de los 5 penales que no debieron marcarse en una sede que fue obtenida de manera corrupta?
1: He hablado de la trampa en el 90, he hablado de la mano de Maradona que no debe haber contado el gol, pero cuestionar la carrera de Messi cuando es el tipo que más títulos individuales y colectivos tiene en la historia del fútbol, que es el tipo que...
0: Puedes cuestionar lo que quieras, yo no soy borrego. Yo no soy borrego. No estés diciendo que tú lo seas. Yo no soy borrego. Nada más.
1: Es que hoy lo que acaba de decir este hombre es incuestionable. El tipo a sus
0: 39 años. No, yo sí lo cuestiono.
1: Se para en un mundial, marca 3 goles y es el máximo goleador de la historia. Y es uno de los mejores o el mejor futbolista de la historia. Ahí hay que ponerlo, junto con los mejores de la historia.
0: Sí, está dentro de los mejores de la historia. Es primero Cristiano, segundo Pelé. Tercero Ronaldinho, cuarto Messi, lo puedo poner ahí, no tengo problemas. O sea, Brasil el 2002 ganó su mundial sin polémicas, hasta donde yo recuerdo, ¿verdad?
4: ¿Dónde lo pones?
0: Así no lo puedo poner en el top 10. Bueno, su majestad.
1: Vas a cuestionar también que drogaron a Ronaldo, ¿no? En la final del 98. O ahí nos volteamos para otro lado.
0: Fíjate que no, yo no me volteo. O sea, pero tú tienes las pruebas y aseguras de que lo intoxicaron.
1: La selección de Brasil, no yo.
0: Ah, ok, ok.
1: Que se convulsionó la noche antes.
0: Ah, ¿no? Mira, no me, a ver, no tenemos pruebas, pero hay sospechas. Como Michael Jordan lo intoxicaron en Utah con una pizza.
1: Tú tienes las pruebas de que, tú tienes las pruebas de que Infantino dio la orden para que los árbitros le marcaran a Messi.
0: No, yo lo que asevero, ojo, ¿tú tienes las pruebas? Espérate. Lo que yo asevero es que esos penales no debieron marcarse. No eran penales. No debieron marcarse.
1: En tu opinión. En tu opinión.
0: No. Lo que es. A ver. Jesse despeja un balón y luego cae rosa tantito Messi. Despeja el balón. En el penal contra Croacia es el jugador argentino el que se va a estrellar al portero y debió marcarse tiro de esquina. Clavados de Di María o fuera del área. Punto.
1: Es tu opinión basada.
0: Es lo que es.
1: Es tu opinión basada.
0: Es lo que es.
1: Vale, como en tu opinión, en tu análisis, era roja la de Messi.
0: Es la verdad, perdón que les moleste, les duela.
1: Para mí no es roja, para ti sí lo es.
0: Bueno, Rey, ¿quién va a terminar como el máximo goleador de los mundiales? ¿Mbappé o Messi? Por cierto, este miércoles juega el mejor de la historia, Cristiano Ronaldo.
4: Yo creo que, bueno, a Mbappé le quedan 2 o 3 mundiales, ¿no? Todavía. Entonces... ahí me parece que lleva mano. Cualquiera que lo haga ya ha hecho suficiente historia, porque lo mismo Mbappé a los 19 años siendo campeón del mundo y después, bueno, pues por poco y le sale ser bicampeón, ¿no? Además, de qué manera hubiera sido haciendo los goles en la final contra Messi y toda esta situación, no se dio, pero bueno, cualquiera de los dos están en la historia, me queda claro, más allá de que para Messi sea su último mundial, y Mbappé seguramente tendrá y por lo menos 2 más.
0: Ok, o sea, Mbappé va a terminar, no Messi, digo, insisto, hay que quitarle el gol a Messi, ¿no? Dionisio Estrada.
4: Yo creo que Mbappé.
0: Para tocar los otros puntos, Noruega, ¿qué te pareció hoy Noruega con Haaland?
5: Bueno, aprovecha la calidad o la gente que tiene adelante, como Haaland, como el propio Zorlo, que hizo, por supuesto, un desgaste tremendo, ¿no? Termina pasando por encima sobre una selección iraquí, demostrando que Noruega, por supuesto, tiene elementos que suelen pesar más en su selección y que de cierta manera juegan mejores futboles del mundo, ¿no? Entonces se me hizo lógica la victoria. No sé si a lo mejor el 4-1 era abultado para lo que yo esperaba, si esperaba un 2-0, un 2-1, chance y a lo mucho un 3-1, terminó siendo 4-1. Bien por Noruega, que tiene a 2 hombres adelante que en cualquier momento te logran, y además por su altura, por su juego aéreo, por su físico, meter en peligro a cualquier defensa.
1: Además, a mí me encantó, independientemente y pasando o dejándolo a lo futbolístico, el ambiente que le han puesto los noruegos al mundial, ¿no? Con la porra esta del remo y cómo han vivido regresar a una Copa del Mundo, pues, de esas historias que te va dejando el mundial que no son precisamente en la cancha, pero que lo visten y le dan ese
0: color. Bien, pronóstico. Se le fue el volumen al Rey.
1: Sí, se le fue.
0: Se le fue el volumen.
4: No, digo que habla, lo que dice Fer, también hablando de lo que no es en la cancha, pregúntenle a los uruguayos, güey, la cateada que les pusieron ahí en... los formaron y... O sea, también esos bemoles está teniendo este mundial, ¿no? Esas manchas de...
0: Eso sí, Infantino le dice a la selección de Irán, si necesitan un delantero, aquí me tienen. Qué cinismo. Pero bueno, señores, gracias. Rápido, Dionisio, pronóstico de Portugal, Congo.
5: Híjole, partido muy físico. Hay que recordar que Congo de pronto es una selección que ha crecido muchísimo. Lo van a Portugal, pero creo que cerradón, por diferencia de uno.
0: Ok, Rey.
4: No, yo creo que Portugal gana por 2 y Cristiano también levantará la mano seguramente. Ya están, todos traen picados los grandes, traen la cresta
0: bien
4: echada para atrás, traen picados el orgullo.
1: Portugal tiene un equipazo.
0: Bien, ¿cuántos goles mete Cristiano y cuándo queda el marcador?
1: Yo creo que gana Portugal, Cristiano mete un gol.
0: Gol, ok, perfecto.
4: ¿Tú cuántos dices, Brujo? ¿Cuántos dices, Malo?
0: 3-0 hat-trick de Cristiano también. Que ojo, hat-trick anotó primero un hat-trick, pero Cristiano anotó primero un hat-trick, Messi segundo, o sea, después, ¿no? 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Bien, gracias. Gracias.
5: Yo también creo que hace dos. Esto no es una competencia de caballos, ¿o sí? No entiendo.
4: A la vera,
0: no entiendes mucho. Ponte al tiro porque no entiendes. Ponte al tiro porque no entiendes. Se ve que no entiendes mucho. Bien. Gracias. Somos los jefes de autoridad en el deporte. Perdón por restregarles la verdad en la frente. Gracias.
5: Perdón por lo que te restregó Messi también. Sí, sí.
2: Dolió es porque era verdad. El fútbol mexicano necesita debate. Y aquí lo tiene. Hasta la próxima. Los jefes deportes.
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Qué rico juevesito antesala de fin de semana. Buenos días. Qué rico. Buenos días, Frontera. Te saluda Valentín. Oye, por acá un ratito. Por acá contigo un ratito con todo tipo de música en la estación que toca de todo. Es la que buena. Oye, te saluda Valentín. Vamos a andar por acá en este jueves. Hemos llegado al día 18 ya de junio. Arrancamos el día con un poquito de viento, curiosamente, esto del viento, la madrugada con mucho aire. Ahora, se supone que tendremos vientos de 8 a 10 de la mañana, ahorita, con una temperatura de 76, la máxima de casi los 100 grados para el día de hoy. Del calorcito no nos vamos a salvar a partir, bueno, prácticamente toda la semana. Prácticamente toda la semana arriba de los 100 grados, muchachos. Toda. Hijo de su madre, sin calor. Aquí estamos. Oye, también con vientos a eso de las 7, ¿eh? A eso de las 7, un ratito vientos. No muy. No algo para escándalo, pero. Pues te paso el dato. Oye, pues aquí andamos. Aquí andamos activados, muchachos. Te invito para que te conectes en Facebook. Ya sabes, qué buena 97.5 nuestro Facebook. Te invito también para que estés muy al pendiente de la estación esta mañana, o bueno, más bien durante el día, con todos estos regalitos que traemos. Te voy dando el dato. Boletos para el cine, para ir a, bueno, no el cine. Estamos regalando boletos para que te vayas a ver el estreno de la película de Charlie Clark, Green Ghost, este viernes 19 de junio en el Plaza Theater. Ahora, si también quieres ir, visita Charlie Clark Nissan y obtén tu boleto hasta agotar existencias. Es prácticamente gratis para la comunidad del Paso. Y este Charlie, que si no me equivoco, su segunda película. Oye, también muy interesantes. Algo muy interesante. No sé si tenga por ahí alguien que se quiera lanzar al Rodeo Show Extravaganza en Juaritos. Esta es una mesa VIP, ¿eh? Traigo un par de boletos con mesa VIP para el Rodeo Show Extravaganza, pero tienes que venir por los boletos hoy antes de las 5. Y este show es este sábado 20 de junio en Juaritos. Que no me haga la maldad, que en verdad quiera ir, déjemelo saber. Voy a ir a un corte, no, ¿cuál corte? Voy a ir a una rolita de Grupo Frontera. Ojitos Bellos. Mira. Qué bonito. Ya volvemos. No te vayas. Quédate conmigo. Si te quieres ir a la extravaganza, mándame un mensajito por inbox. Te doy dos pares y tu mesa VIP. Que regresamos, te saluda el Vale. Qué rico andar. Ando de más relax ahora, muchachos.

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2: Oye, por acá te saluda el Vale. Muchachos, el reloj las 8 de la mañana con 2 minutos. Tenemos por ahí buena música, tenemos por ahí el segmento de deporte súper interesante, pero tengo por ahí una entrevista que estoy preparando ahorita en estos precisos momentos, donde vamos a tener con nosotros a los agentes del FBI, quienes traen información súper valiosa para nosotros, radio escuchas, así que te voy preparando para que no te me saques de onda. Entramos en unos minutitos, yo te voy a ir dejando con algo de Jos Favela, en lo que preparo entrevista en vivo aquí en Qué Buena. No te me vayas a ir, ¿eh? Aquí regreso de Bolín Pompín a través de la Qué Buena 97.5.

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1: Oye, por acá te saluda el Vale a través de la Qué Buena 97.5. Buenos días, muchachos. Buenos días, El Paso. Buenos días, Las Cruces, Deming y hasta donde alcance la señal. Oye, por acá por un momento me puse un poquito nervioso, pero ya vi que todo está bien. Mi estimado Alex, mi estimada Kim del FBI están con nosotros aquí en cabina. Primero que nada, buenos días, gracias. ¿Cómo están?
2: Buenos días.
3: Buenos días a todos.
1: Kim, platícanos un poquitito de ti para que la gente del Paso se identifique con la voz que está escuchando. ¿Tú perteneces al FBI, tu posición ahí?
3: Sí, buenos días a todos. Soy Kim Carrillo, soy la vocera del FBI. Me he estado con el FBI casi 18 años este agosto. Soy de aquí del Paso, crecí de aquí y he tenido la oportunidad de trabajar con el FBI y viajar por el mundo, trabajar con los agentes, las analistas, con todas las personas que nos rodean de aquí hasta Washington D.C.
1: ¡Qué padre! Mi estimado Alex, ¿eres de aquí del Paso tú también?
2: También, sí, de aquí del Paso, aquí nací. También he estado en el FBI por 18 años. Antes de eso, era maestro de matemáticas aquí en El Paso y entrenador.
1: Eso era, wow, qué cambio tan,
2: sí,
1: tan
2: bastante
1: drástico. Platíquenos un poquito de la visita, de lo que se está llevando a cabo en la ciudad. Uno, cualquiera de los dos que quiera empezar.
3: Perfecto, sí, queremos invitar a la comunidad a que participe en nuestro evento el 26 de junio. Había una registración, pero no se preocupen, si no pueden registrarse pueden llamar a la oficina y les podemos dar los detalles de dónde va a estar localizada el evento, así para que tomen el paso extra para llamar y platiquemos. Pero es un evento de reclutamiento, andamos buscando agentes especiales, pero no se preocupen si no quieren hacer todo el ejercicio físico que tienen que hacer los agentes. También hay otras oportunidades de poder platicar con los analistas, con nuestra enfermera, con los mecánicos, con los que trabajan con nuestras computadoras. Tenemos muchísimas posiciones.
1: O sea, yo lo estoy aprendiendo. Es que uno escucha al FBI y piensa que son agentes. O sea, hay muchas como departamentos en el grupo.
3: Correcto. Hasta mecánicos de aviación tenemos en el FBI.
1: Y algo, Alex, algo que se necesite, like requirements, que la gente paseña o de Las Cruces de Deming necesite para ir a este lugar.
2: Sí, los requisitos, tiene que ser una persona que sea trabajadora, quiere defender la comunidad, los Estados Unidos, y defender la constitución de los Estados Unidos. Tienen que tener entre 23 a 36 años para ser un agente especial del FBI, tener un título de la universidad en lo que quiera, y tener 2 años de trabajo profesional.
1: Ok, eso es todo lo que necesitas. O sea, que alguien que esté escuchando ahorita y que esté en las... Bueno, una pregunta.
2: Sí.
1: Ahorita estamos de vacaciones. Alguien que esté en Community College, en UTEP, en NMSU, ¿puede de todos modos darse la vuelta a visitar para empezar a agarrar información?
2: Claro que sí. Como dijo Kim, pueden hablar con los otros expertos que tenemos ahí en la oficina. Como dijo Kim también, mecánicos, enfermera, miembros de SWAT. Todos van a estar ahí para dar información a los que todavía no pueden aplicar porque todavía no tienen las calificaciones.
1: Claro.
2: Pero sí, ahí vamos a estar todo el día.
1: Usted que ya tiene 18 años, Alex, se necesita, bueno, uno no sabe, ¿verdad?, cómo se maneja esto de los diferentes departamentos. ¿Se necesita haber sido, no sé, policía, CBP, para poder dar ese brinco con ustedes?
2: Claro que no. Yo antes de esto fui maestro de matemáticas. Ajá. Aquí en El Paso, por 10 años es lo que hice yo. También era entrenador de fútbol, de atletismo en escuelas como El Paso High y Franklin. Pero mi mejor amigo es el que me dio la idea. Vamos a hacer esto junto y lo hicimos. No tienen que ser oficiales de la policía, abogados, licenciados, nada de eso. Todos pueden venir, nomás con que busquen, que sepan qué es lo que quieren hacer.
1: Perfecto. Oye, mi estimada Kim, para este tipo, ¿viene siendo como un job fair lo que vas a tener?
3: Correcto, ese es un job fair que hacemos una vez al año para reclutar. Y como dije, no tienen que ser, no, como dijo Alex, no tienen que tener esa experiencia en policía o el ejército. Pueden ser de cualquier disciplina. Y aparte de todo eso, queremos que sepa la comunidad que también, como están los escuchadores en Las Cruces, van a estar aquí también los de Albuquerque. van a estar visitando. Okay. Así que va a ser un evento con ellos y invitamos a que todo el mundo pase. Y si nomás tienen 5 o 10 minutos, que pasen a platicar con nosotros, que sepan que estamos aquí, somos parte de la comunidad y queremos ofrecerles también la misma oportunidad que hemos tenido nosotros.
1: ¡Qué padre! Este evento se lleva a cabo ¿en dónde?
3: Eso lo tienen que preguntar, lo tienen que llamar para poder darles esa información, porque queremos que se registren.
1: Así, esa es la ¿alguna clave. Página que nos puedas dejar a nosotros?
3: Pueden buscar en nuestras páginas de redes sociales de X, Facebook o Instagram, FBI.elpaso, FBI El Paso, dependiendo qué plataforma estén buscando.
1: Y ahí te va guiando para hacer el registro. Pues muchachos, para toda la gente que está escuchando, aquí nosotros vamos a tener esas redes sociales para ustedes, porque a lo mejor hay gente que va manejando, está trabajando. Ustedes no se preocupen, mandan el mensajito más tarde y yo personalmente o Dianita Solís se los harán llegar. Y pues ahí está una oportunidad súper importante que es de tomar conciencia también. Qué mal, ustedes que tienen tantos años, a veces uno cree, es difícil reclutar gente en estos tipos de trabajos, para el FBI, para el CBP, para Border Patrol, para policía.
2: Pues todo depende, ¿verdad? Porque todos ven muchas películas, van al cine y ¿qué ven? Pues la policía haciendo todo lo que hacen. En veces se pone difícil, pero esta organización se recluta solo.
1: Ok. ¿Y es algo que siempre han hecho, Kim, esto de reclutar?
3: Sí, hemos tenido varios eventos, pero últimamente hemos estado buscando, como mucha gente se retira, necesitamos llegar otra vez al número que necesitamos. Okay, claro. Ahorita este año estamos buscando para todo el país, tenemos 56 oficinas en todos los Estados Unidos, así que si las personas tienen esa oportunidad, quieren viajar, quieren irse a otra oficina, van a haber oportunidades, pero ahorita estamos buscando entre 700 y 1,000 aplicantes para que se hagan agentes este año.
1: O sea, que hay oportunidad, mucha, no importa mujeres, hombres.
3: Mujeres, hombres, pueden venir, lo único sí es si quieren hacer agente, tienen que tener menos de 37 años.
1: Ok.
3: Eso es lo único que sí impacta a unas personas,
1: claro.
3: Pero hay en demás, pero si tienen experiencia en el ejército, hay maneras de poder trabajar con las personas interesadas para poder darles la oportunidad.
1: No, hombre, pues muchas gracias a los dos, bueno, a los tres. I don't know if you want to say a message to all my people in El Paso. I mean, we're in El Paso.
3: Hey, good morning.
1: Good morning. Or your role in the FBI.
4: Good morning. My name is Derek Hacker. I'm a special agent with the FBI.
1: Okay. And were you born and raised here, or?
4: Yes, I was not born and raised in El Paso. I met my wife here about 10 years ago, 11 years at this point, and I'm basically a local.
1: And how many years now with the FBI?
4: 9 years.
1: 9 years.
4: For me. Yeah,
1: I don't know, a message you want to say to all those young kids that are listening right now?
4: Yeah, I would just like to say that the job being a special agent, it's great, it's very rewarding, and I would encourage if you do have the qualifications like him and Alex mentioned, please try out. It's a great job, and El Paso, we are trying to recruit from El Paso. We end up getting a lot of agents who aren't from El Paso here, and it would be beneficial to have people who actually grew up here, know the community, more people trying out, qualified people trying out for this job. It is very rewarding, and it would benefit the community greatly to have those types of people trying out for us.
1: Okay, well, thank you, Derek. Ahí está lo que nos decía, que le encantaría tener más gente paseña en este tipo, gente que conoce su ciudad, gente que conoce su frontera. Y qué bonito, pues, saber que nos están cuidando personas, como dice Derek, que conozcan. Alex, ¿algún mensajito ya para terminar?
2: No, pues muchas gracias a todos que están escuchando ahorita y ojalá nos vemos ahí. Perfecto. ¿Dónde va a ser el reclutamiento?
1: Perfecto. Kim, muchas gracias.
3: Gracias a todos y esperamos conocernos en persona.
1: Perfecto. Ahí está la gente del FBI. Ya sabes, más información. Yo me voy a encargar de dártela. Aquí vamos a estar durante todo el día hoy, durante toda la semana, para que pues no pierdas esta oportunidad que te ofrece el FBI del Paso. Muchachos, te saluda Valentín. Yo regreso en un ratito. No te me vayas, ¿eh? 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
1: Oye, por acá, te saluda el Vale. El reloj marca las 8 de la mañana con 23 minutos. 8:23. Oye, me conecto en Facebook como cada mañana. Yo estoy ahí en Qué Buena 97.5. Ese es el Face de nosotros, muchachos. Ando de más relax el día de hoy. Ando de más relax. Quiero leerte. Buenos días, mi Vale. Quiero boletos. Ahí en Juaritos. Dice por ahí. El Aslan también. Buenos días, mi Vale. Saludos. Aquí andamos escuchando desde Amarillo, Texas. Buenos días. Regala tickets. Mi mamá y yo queremos ir. Te mandamos saludos. Te queremos. Gracias, Joana. Buenos días, mi Vale. Oye, ayer gané boletos con el Fer para el rodeo, pero no podré ir. No sé si gusten regalarlos. Ay, Kathy, qué linda. Déjame investigo ahí con el Fer. Ese mi Vale, ¿qué se siente que llegue el FI preguntando por ti? Oye, ya sé, mi Belkin, ya sé, en serio. Fíjate. Oye, pero se ven bien fregones, hasta me dieron ganas, ¿eh? Me dieron ganas de cambiar de profesión, muchachos. Sí me veo, pero como que para trabajar. Ahorita fuera del aire pregunté que cuántas horas tenía que estar ahí, como que no me conviene. Buenos días, mi Valentín, qué agradable es escucharte, bonito jueves, good morning. Ando de más relax, muchachos, ¿eh? Perdónenme. Ando demasiado relajadito, ando muy, muy, sabes que hemos tenido una semana súper, súper estresante, súper ocupada. Y cuando me pasa eso, no sé tú cómo lleves a cabo tus semanas estresantes. Cuando me pasa eso, cambio el chip a llevar el día así como bien relax, porque no hay nada que pueda hacer, ¿sabes? Ahora siento la de psicólogo, mijo. No sé si me entiende, Rodi, escucha. Haz de cuenta que tiene una semana y falta todavía de esta semana, así como súper estresante. Y cuando me pasa eso, me despierto y llevo el día así como que bien relajadito y pase lo que pase porque no puedo hacer nada. Así que ando de más relax ahora por eso, muchachos. Oye, muy emocionados, ya volviendo al tema del mundial, súper emocionados de lo que se viene el día de hoy. Pues prácticamente me pone contento, pero a la vez me pone triste porque el mundial pues es algo que esperamos cada 4 años. Y siento que dura muy poco, ¿no? Dura muy poco esto del fútbol todos los días, a todas horas. Y el día de ayer, muchachos, voy a regresar porque el día de ayer tuvimos unos partidos muy sabrosos. El de Inglaterra-Croacia, no sé si lo viste, me tocó verlo y muy sabroso el juego. Me decepcionó Portugal. Mira, primera ronda, no sé tú, voy a regresar con los resultados. Primera ronda me decepcionó Portugal. Me decepcionó Uruguay. Me decepcionó España. Me decepcionó Ecuador. Me decepcionó Brasil. No tienes la decepción que me llevé al ver al Brasil jugar. Juegan sin idea, no juegan a nada, dependen de un Vinicius y un Rafinha, lo cual al final tampoco no hace nada. Ay, no sé tú con qué te quedas, Radio Escucha. Pero luego me encantó ver a Marruecos. Wow, me encantó ver a Team USA. Me encantó ver la manera y la garra de los colombianos. Me encantó la garra de los haitianos a pesar de haber perdido, la garra del japonés. Entonces, tuvo sus cosas buenas, ¿no? Tuvo sus cosas buenas, sus cosas malas. Lo de Francia, por muy gordos que me caigan, eso es otro rollo. Entonces, no sé, después de la primera ronda en lo que traemos los resultados, Radio Escucha, ¿quiénes fueron tus top 3 decepciones de esta Copa del Mundo? Me decepcionaron los radioescuchas así, hablando por hablar con el tema de Messi, muchachos. Para muchos Pelé fue el mejor del mundo, para muchos Maradona, para muchos Cristiano Ronaldo, para muchos Messi. No te estreses, si Messi no es tu favorito, no pasa nada. El chavo es un astro y tiene un, no sé, tiene magia, al igual que la tuvo Pelé, Maradona y Cristiano. No te estreses, no te enganches. ¿Ok? ¿Con quién te quedas en la decepción, Radio Escucha? Cuéntamelo, te quiero leer. ¿Quiénes fueron de la primera ronda? Vamos a tener tiempo, tenemos tiempo para que tú también te conectes. ¿Cuáles fueron las 3 selecciones que más te decepcionaron, que tú esperabas más? Ahora, mi jefe ayer emocionado por Noruega. Come on, le digo, papá. Noruega, en serio. No, Noruega, a mí en lo personal, no. Un 4-1 a Irak, pero bueno, ya sabes. De repente, ¿cómo están las cosas? ¿Quiénes fueron? Dice, para mí, mi Vale, me decepcionó Francia, España y Portugal. La neta, esperaba más. Dice, good morning, mi Vale. Fíjate que mis top 3 Me decepcionó México, ¿eh? Espero y hoy cambien las cosas. Vamos a... Espero y se queden los tres puntos. Ok, México... España, es que ¿sabes qué? Yo no vi completo el partido de España. Muchachos, Uruguay, ¿en serio? Ay, no. Pero bueno, dice por acá, buenos días, mi Vale. Uruguay, Brasil y España, buen día. Ok, ahí está la raza, conectándose. A mí me decepcionó Curazao. Ahí está la raza. Portugal, oye, no, el día de ayer, el partidazo que se llevó a cabo entre Croacia y Inglaterra, ¿eh? Regresamos, te traemos todos los resultados de los juegos de ayer y los partidos que vas a poder disfrutar hoy a partir de las 10 de la mañana. Partidos a las 10, a la 1, a las 4 y a las 7. Es verdad, hoy juega México, muchachos. Hoy juega la selección mexicana. Te digo algo, Radio Escucha. Siento que vamos a ganar. Vamos a ganar un 2-1. 2-1. La probable alineación de México para enfrentar a Corea en el Mundial te la traigo con ajustes importantes, no te vayas. Y Colombia, a ritmo cafetero. Oye, buenos días para todos nuestros colombianos en esta hermosa frontera. Los queremos, muchachos. Colombia hizo vibrar el estadio de la Ciudad de México con triunfo ante Uzbekistán. Oye, ¿viste? Me saqué de onda lo de Cannavaro dirigiendo. Cannavaro, ¿qué estilo, verdad? Ojalá y un día lo veamos dirigir, no sé, a una selección más poderosa, a un club más poderoso. Pero bueno, al Cruz Azul, ¿qué Cruz Azul? Para el Cruz Azul no, mijo. Nosotros tenemos a Wiki. Es que de volada ayer...

eso, ¿qué más está pasando? ¿Qué más está pasando? A ver. Oye, fíjate, hay una historia. No, hombre, te digo, ustedes creen que yo tengo suerte. Yo no tengo nada de suerte. Suerte la historia que te voy a contar. Con razón yo dije, porque me falta algo. Hay una señora ecuatoriana que ha asistido gratis a todos los mundiales. Ella se llama María del Jesús. Contó la historia de cómo fue el día que ganó el concurso que cambió su vida. Oye, esta señora, ahorita, esta historia está bien bonita, ya la había visto, te la voy a compartir. Esta señora ganó un concurso en 1998, ya este concurso era ir a todos los mundiales que quedaban. O sea, ella ha ido a todos los mundiales gratis por medio de este concurso. ¿Y por qué está bonita? No sé tú, Radio Escucha. Yo sé que hay gente que no le gusta apostar, hay gente que no le gusta comprar raspaditos, hay gente que no le gusta meterle a la lotería, una quinela. Mi jefe siempre, obviamente, pues no quedarte sin lana por eso, ¿verdad? Pero siempre que tengas ahí una sobra de un dolarito, dos, de cinco, hazlo. Hazlo, nunca sabes si un día tu suerte puede cambiar, ¿eh? Con un raspadito, con una lotería, con un concurso, con una rifa. No sé si te pasa, no sé si seas. Mira, y esta historia está bien bonita, no sé si seas. Yo conozco tanta gente. Fíjate, ya ni yo que estoy bien salado. Yo conozco mucha gente y te vas a identificar con lo que voy a decir. Yo te conozco mucha gente que llegas. Oye, ¿no quieres comprar un numerito para una rifa? Ay, no, nunca gano. Todavía ni lo compran, mijo, y ya nunca gano. No, claro que sí. Échamelo. Te digo porque voy a vender boletos, voy a rifar. Ando rifando. Voy a rifar, ya es que hay gente que siempre rifa. Voy a rifar una tele, mijo. Así que una vez que haga el anuncio, no te quiero diciendo que yo nunca gano. Eres de esos, eres del team que nunca gana y lo dice. Hombre. Ay, Chicho. Micho, te mando un saludo, cara. Buenos días. Eso no lo puedo decir al aire. Oye, pues te voy a regreso para platicarte la historia de la seño. No, pues deja de una vez, te la leo. Ahorita que ya te tengo calientito con este rollo. Fíjate. Al igual de miles de aficionados en todo el mundo, María del Jesús. Ella solía participar en diversos concursos por premios que lucen inalcanzables. Porque tú sabes que es como cuando hacen una rifa de un carro, mijo. Tú de volada lo compras, a veces compras el boletito por ayudar, pero en realidad tú, ¿qué siempre decimos? No, o sea, hasta lo tiras a León. Hasta lo tiras a León porque no tienes fe. Pero ahora que rife la tele, mijo, van a ser $10 el numerito. No te quiero, ¿eh? Te voy a mandar mensajito así como tú me mandas. Y nada, cash app de volada. A costa de mi radio escuchas, me quiero ir al mundial. Oye, al igual que miles de aficionados en todo el mundo, María de Jesús solía participar en estos diversos premios, ¿verdad? Pero en su caso resultó ganadora de un premio único: ir a todos los mundiales de por vida. Fue en 1998 y la empresa refresquera más grande del mundo lanzó un concurso en Ecuador para encontrar el afortunado ganador o ganadora de un premio para asistir a los mundiales FIFA de por vida, muchachos. Y ella lo logró, ¿eh? Aunque al inicio parecía una broma, pues no fue así. Se compraba pues las sodas de vidrio. La tapa venía uno y nos daban un vaso. Uno canjeaba al vasito y ahí le daban un cupón. Lo contó en cadena para CNN. Ganó previo a Francia 1998, ¿eh? El 14 de junio, pero al inicio del Mundial del 98 recibió la noticia de que ella había sido la ganadora. ¿A cuántos mundiales ha ido? Desde entonces ha podido asistir a 8 mundiales y ha podido visitar diversos países del mundo: Corea, Japón, Alemania, Sudáfrica, Brasil, Rusia, Qatar y ahora Estados Unidos, México y Canadá. Además de las exitosas experiencias de países como Japón, para los aficionados los mejores mundiales son aquellos donde ha podido ver a Ecuador, como lo ocurre ahora en el 2020. Ahí está la señora, muchachos, vieras qué bonito, búscala. O sea, ahora mira también el mundo, la vida, ¿va? Tiene la foto de la señora cuando ganó con su camisa de Ecuador en 1998. Por eso te digo, disfruta de la vida. En serio, Radio Escucha, si eres una persona muy negativa, disfruta lo más que puedas. Trata de no ser negativo, vele lo bueno a todo. La vida se da de volada. Disfruta a tus papás, disfruta a tus hijos, a tus hermanos. Ahorita la señora tiene una historia bien linda.
uno dice, no, no te haces nada. Claro que te haces, ponte a ver tus fotos de hace 10 años. Claro que nos hacemos más viejos cada día. Pero ahí está, ¿por qué te cuento la historia? Por si el día de mañana, no sé, te llega un mensajito, una rifa de una tele. No, no digas que no, tú éntrale, mijo. Tú éntrale. Qué bonito utilizo, dice por acá. Yo nunca gano, mi vale, pero siempre compro. Esa es la actitud, mi Oscarina. Y te voy a mandar mensaje. Déjame un screenshot a todos estos que están aquí comunicándose para ver si es cierto. Dice, buenos días, buena mañana, mi vale, desde Juaritos para el mundo. Hoy se verá así. Hijo de su, ya sé, Jesús. Dice el Iván, buenos días, mi vale. Brasil, España y México, espero y hoy cambien las cosas, porque los colombianos son muy hábiles y si México no trae ese ritmo, no le veo mucha posibilidad. Ok. Bueno, pues ahí está. Muchachos, ahí está la historia de la señora ecuatoriana. Una tapita de Coca-Cola en el 98 le cambió la vida a María del Jesús. Lleva 7 mundiales seguidos con todos los gastos pagados, fíjate. Hijo, es una la vida, va, lo que es la vida, muchachos. Lo que es la vida. Bueno, pues ahí está. Yo regreso para darte los resultados. No te me vayas a ir. Morra, escucha, no te me vayas. Te traigo los juegos que se van a llevar a cabo el día de hoy. Te traigo los resultados de ayer. Cómo van los grupos. Y pues, ¿qué te puedo decir? Vamos a ponerle un poquito de sabor a la mañana aquí en Qué Buena.

Oye, le seguimos el día de ayer. Portugal, República de Congo, 1-1 terminó el encuentro, ¿eh? Oye, ayer con un doblete de Harry Kane, Inglaterra. Inglaterra derrota a Croacia 4-2. En el último suspiro, nuestros panameños cayeron 0-1 ante Ghana. Tenían su primer puntito y lo dejaron ir. Colombia, Colombia desde México. Y es que los dirigidos por Cannavaro cayeron el día de ayer en la Ciudad de México 1-3. 1-3 terminó el encuentro. Muñoz, Díaz y Campas, los encargados. Un viejo conocido de la Liga MX como Camilo Vargas. Oye, para mí pudo haber hecho más en el gol, ¿eh? No estoy de negativo. Nuestro James Rodríguez, eterno James. Le pesan ya los añitos, ¿no? Pero ahí está el número 10 de Colombia, haciéndolo bien el Capi. Oye, pues, súper interesante, ¿no? Súper interesante lo del Mundial. Se terminó la primera ronda con grupos. Hubo grupos que todos están al par, como lo es el grupo B de Suiza, Canadá, Qatar, Bosnia. Todos empataron. El grupo G, Nueva Zelanda, Irán, Bélgica, Egipto, todos empataron. El H, Uruguay, Arabia, España, Cabo Verde, todos empataron. Así que, pues ahí va, ahí va. Fíjate que muy interesante, ¿no? Recuerda que va a haber 8 mejores terceros lugares. 8 mejores terceros lugares van a calificar a la siguiente ronda. Te digo que vamos a llegar lejos. Vamos a llegar lejos. O sea que podría haber equipos, podría haber grupos que a lo mejor avancen con un punto, muchachos. Wow. Podría haber terceros lugares que avancen con un punto a la siguiente ronda. Pero le va a poner sabor, ¿no? Le va a poner. Hay que pensar positivo. Le va a poner sabor a esto de la Copa del Mundo. Hoy juega México, muchachos. Hoy juega México, pero antes de eso, no olvides que los partidos arrancan a las 10 de la mañana con República Checa, hará a Sudáfrica. Este juego se llevará a cabo en Atlanta. Ok. Suiza, Bosnia. Este juego se va a llevar a cabo en Los Ángeles, en Inglewood. Canadá, Qatar. Desde Vancouver. Y México, South Korea, desde Guadalajara, Jalisco. Oye, ahí en Zapopan se juega el partido. México es favorito con un 47%, ¿eh? México es favorito. La selección mexicana volverá a jugar este jueves ante Corea del Sur.

lo harán Guadalajara. De nuevo ante un estadio abarrotado a su favor y buscando asegurar su boleto a la siguiente ronda. Además de acercarse al liderato de grupo, por ello Javier Aguirre ya le movió a las piezas. Y es que ante Sudáfrica, México quedó a deber, ¿no? En cuanto a goles, espectáculo y ritmo de juego. Pareció haberse conformado cuando solamente lo ganaba 1-0 y le alcanzó para marcar un segundo. En la justa mundialista, pero ahora están obligados a dar una mejor cara. ¿Qué cambios vienen, muchachos? A mí no me hagan mucho caso. Porque luego... A mí yo te comparto y a mí no me hagan mucho caso. La expulsión del Cachorro ha obligado al cuerpo técnico mexicano a buscar alternativas para la saga. Y ahí es donde se presentarían la mayor cantidad de movimientos, porque tampoco tendrá participación de arranque el todavía jugador del América, Israel Reyes, pese a que no dio un mal partido ante los sudafricanos, pero para dar paso a Edson Álvarez y a Jorge Sánchez. Así que, pues parece ser que el otro cambio sería en la media cancha, pues el Vasco le daría mayor protagonismo a Gil Mora, y ahora sería Brian Gutiérrez quien vería el comienzo desde la banca. Fíjate que, ¿sabes qué? No me lo tomes, no te vayas a enganchar con lo que voy a decir. Todos vemos el fútbol de diferentes maneras. Tú crees unas cosas, yo creo otras. A ti te gustan unas cosas, a mí otras. Porque así somos los que no sabemos de fútbol. Ahora, los que saben de fútbol, pues por eso son profesionales, entre comillas. Pero nosotros que no sabemos, pues opinamos a lo que creemos saber. A mí en lo personal, ese tal Brian Gutiérrez no me gustó para nada. Y me dio gusto saber que va para la banca. Ahora, a pesar de haber dado el pase para gol, el Piojito también es una persona que me desespera, como no tienes idea, como no tienes idea. Veremos con Gil Mora, el jovencito se le va a dar la oportunidad al jugador de Choles de Tijuana ante un equipo como el asiático, acompañado por Álvaro Fidalgo. Ahora, te digo algo, espero ver al número 10 de la selección mexicana, porque siento que trae hambre de darse a conocer a Alexis y demostrar su talento que ha venido mostrando en la Liga MX. Muchachos, eso es lo que hay para el día de hoy. 4 partidos, disfrútalos a lo máximo. 10 de la mañana, República Checa, Sudáfrica. 1 de la tarde, Suiza, Bosnia. 4 de la tarde, Canadá, Qatar. Y finalizamos con el México, Corea a las 7 de la noche. Mañana, Beto, vas a ver si nosotros vamos a andar por acá, porque el festejo es con México. Yo creo que va para la largue, mijo. Y luego mañana día festivo acá. Así que ya te la goofy. Ya te la sabes. Oye, no te vayas. Voy a regresar con más. Tengo más música sabrosa el día de hoy. Nosotros nos trasladamos a las 5 de la tarde a Hooters, donde vamos a estar haciéndole la invitación a toda la raza que no alcance cupo en uno de sus lugares o que no tenga un lugar a donde ir. 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Ahí vamos a andar. Agarras tu mesita, te comes unas alitas. Ay, hasta se me hizo agua la boca. Y luego te pones a ver el México, Corea. ¿Qué te parece? Y luego ya de paso, pues ahí me siento contigo. Y pichas los fried shrimps. ¡Ay, no! ¡No te vayas! Hasta el día de hoy. Yo te amé, no lo niego. Hasta el

0: la Joaquín.
1: Muchas gracias.
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sigue por acá. Te saluda el Vale. Buenos días. ¿Qué rollo, muchachos? Good morning. No traigo nada, muchachos. No traigo nada presupuestado. Traigo ahí un invento para que te lleves a cabo, que se lleve a cabo la hora libre sabrosa, que por cierto es traída a ti por los amigos de la Mesa Tire. 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Y que por cierto, nosotros nos toca andar ahí este sabadito. Fregón. Oye, te saluda el Vale. ¿A quién? Qué buena, qué rollo, ¿cómo andas? Repórtate, te quiero leer, te quiero mandar saludos esta mañana a través de Qué Buena 97.5. Dame tu pronóstico. México, el día de hoy, ¿cuántos a Corea? Coméntame. Yo me voy con el 2-1, muchachos, ¿eh? Me voy con el 2-1 el día de hoy. Dice, hoy se gana 3-1, mi Vale. Dice por acá, buenos días, good morning, mi Vale. Lo soñé, 2-0. 2-0. Buen día, mi Vale, vámonos con trompetas. ¿Quieren escuchar trompetas? Ahí el Negrito Bimbo, Alejandro Esparza, Sergio Marcito, Emma Aguilar, Oscar Luján, muy buenos días. Katy Gómez, Luis, Víctor Semindal Junior, Francisco, lo sigo leyendo, muchachos. Dice Carlitos, 3-1, mi Vale. Hoy se gana 3-1. Dice 2-1, mi Vale, gana México, Marcito. Por acá Miguel, 2-0, ¿eh? Uno de Vega, uno de Mora. Imagínate ver a Mora meter gol el día de hoy. Qué bonito sería. Hoy un empate, mi Vale, ¿eh? Buena fuerza rígida. Hoy no más. Oye, será una combinación de todo. Tú déjate querer por la Qué Buena. Y que te entren esas ganas de ya no llegar a la casa hasta la 1 o 2 de la mañana, mijo.

con 12 minutos. Oye, te saludo a Valentín en la hora libre, ¿eh? La idea, muchachos, la idea es que ya no llegues a casa hasta las 2, 3 de la mañana en viernes, ¿eh? Ya te lo dejo de tarea a ti. Ese es mi propósito con esta hora, el día de hoy. Esa es la idea. Yo le llevo once, ¿eh?

No más la que buena. Buenos días, muchachos. La idea es motivarte, ¿eh? La idea era motivarte para ya no llegar a casa. No sé si andemos bien o mal. ¡Cuéntamelo!

Paso. Buenos días, Ciudad Juárez, Las Cruces. Oye, te saluda Valentín, quien te acompaña en las mañanas a través de tu estación favorita. Oye, una estación que toca todo tipo de música. Una hora libre diferente. Y es que el día de mañana es viernes, día festivo, mucha gente no trabaja. Ve tú a saber si nosotros vamos a trabajar. Puede que ahorita reciba un correo electrónico donde diga: mi Vale, tómate el día, te lo mereces. Y es que por eso viene uno y le echa todas las ganas del mundo, muchachos, para cuando venga para cuando vengan este tipo de días festivos, pues a uno le den los días. Es un consejo que te doy. Pártetela, dalo todo en la empresa, Radio Escucha. Luego vendrán las recompensas. Pero no, mijo, andas flojeando, llegando tarde, así armando chismes, estresando más de lo normal al supervisor, al dueño. Pues así no se puede. 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Y recuerda, si estás rentando en otro lugar, estás pagando demasiado. ¿Cómo pudiste, mija? Oye, nos vamos despidiendo, pásala bonito. Dice: no estés diciendo tonterías, mi Vale, te va a escuchar mi marido. Lo quieren temprano. Oye, yo me voy. Oigan, a México. Nos vemos en Hooters.

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1: Eso, bienvenidos a todos ustedes a esta 5975. Gracias por acompañarnos. Feliz jueves. 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Síganos en Instagram en Qué Buena 97.5 al 642-9797. Gracias por estar en la sintonía de Qué Buena 97.5.

Son qué buena 97.5. ¿Qué tal? Saludos allí para Homero, para Gustavito, que nos acompañan este día. Feliz jueves. Ahí para Amparo, para Conchita de parte de Carmen, que andan con toda la actitud hoy jueves. Dicen, gana México hoy. ¡Ay! Gracias por acompañarnos en estas 5 norteñas pegaditas para todos ustedes.

0: Felipe que le eche ganas. Dice que anda un poco sacado de onda porque dice que no sabe quién va a ganar esta noche. ¿Cómo que no sabe quién va a ganar? Vamos a ser positivos. ¿Sí o no? México. Va a estar duro porque Corea del Sur están buenos, pero vamos a ser positivos. Va a ganar México, ¿eh? Y bueno, pues ahora sí terminamos esta 5 con su amiga.
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al Grupo Firme. ¡Qué buena! 97.5, la estación que le invita a ganar. Prepárese porque se puede convertir en otro ganador más. El día de hoy voy a tener boletos para que no se pierda la película Green Ghost y también para el Rodeo Show Extravaganza en Ciudad Juárez, ¿ok? Así que muy pendientes para participar y ganar hoy aquí en Qué Buena. Mientras tanto, pues quiero felicitar a todos ustedes que hoy están cumpliendo años en este 18 de junio. Así que muchas, muchas felicidades.

0: Eso, felicidades a todos ustedes que nacieron en este 18 de junio. Si usted está cumpliendo año, santo, aniversario, algo en especial, felicidades especialmente allí para Aranís González, que hoy está cumpliendo 15 años, muchas felicidades de parte de toda su familia, que le desea todo lo mejor. Ahí para Cholito Olvera, que hoy está cumpliendo 65 años. Saludos, corazón, que la pase muy bien. Para Emma Tarín, felicidades, que hoy está cumpliendo 55 años de parte de toda su familia, que la manda a felicitar el día de hoy. Ahí para María Harugui, felicidades. Para Marco Ávila, Rosario Delgado, también ahí para Tony Briseño. Tony, pásala muy bien, corazón. Alejandro Gurani, también ahí para Rey Lugo. Juan Olvera, Alexis Linares, muchas felicidades. Para Karel Itzel, Eri Martínez, y por supuesto un saludote también allí para Lluvia Cecilia Lerma, que hoy está de manteles largos, así que le mandamos un saludote muy cordial a ella y a toda su familia que hoy está. ¿Qué dicen? Para mi mami también, please, Diana Lorey. ¡Ay! Muchas felicidades, señora, que la pase muy bien de parte de su hija Pau y de toda la familia, que le desea todo lo mejor, que siga cumpliendo muchos años, muchas bendiciones, y por supuesto, le mandamos muchos, muchos besitos. Ahí para la mami de nuestra compañera Paulín. ¡Felicidades, señora, eh! Un abrazote bien fuerte. Y bueno, pues continuamos con más música aquí en Qué Buena 97.5.
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5:20 minutos y serán las 12 del mediodía y ahora sí nos vamos a nuestro segmento ¿Sabía usted qué? Y bueno, ¿sabía usted que existe una roca que se dobla como si fuera goma? Fíjense nomás, ¡wow! Y bueno, pues rápidamente nos vamos a las calles del Paso. Maneje con cuidado. Se reporta accidente en el 7400 Cimarron Park Drive. Otro accidente en el 8400 Hawkins Boulevard. Y en el 13600 Darlington Road. Así que mucho, mucho cuidadito en esas áreas. Y gracias por estarnos acompañando.

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0: buena 97.5. ¿Qué tal? Gracias por estarnos acompañando. 10 minutos y serán las 12 del mediodía y rápidamente nos vamos al reporte de clima para hoy. La máxima se espera en 98 grados, la mínima en 74 y ahorita tenemos una temperatura de 90 grados. Hay 2% posibilidad de lluvia para esta tarde. ¿Qué piensa? Se me hace que si hay un 2, creo que a lo mejor no. Ya parece que ya se están limpiando las nubes. Así que vamos a ver qué sucede el día de hoy. Pero mientras tanto, pues vamos a contar con esa temperatura de 90 grados. Continuamos con más música. Recuerda que en unos minutitos, el Qué Buen Cumbiazo de Qué Buena 97.5.
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3: Eso, bienvenidos sean todos ustedes al Qué Buen Cumbiazo en este jueves. Gracias por estarnos acompañando. Ya tenemos aquí en casa a DJ Rod Olvera. DJ.
4: Así es, Diana. Ya estamos aquí listos y preparados con los cumbiones de este jueves. Y recordándoles rápidamente mis redes sociales, me encuentran como Rod Olvera en Facebook y en Instagram. Pero en mi Facebook el día de ayer regalé un mix en el cual ya está en la parte de los comentarios, está una foto, ahí se van en los comentarios y pueden descargar el mix que se regaló ayer. Y también nos gustaría que el día de hoy, a través de la página de La Qué Buena 97.5, nos digan cuál va a ser su pronóstico para el partido de hoy. Diana viene de verde ya con su playerita ya, y todo.
3: Todos vienen así ya. Así que sí, déjenos saber, porque hoy México contra Corea del Sur va a ser un partido bastante difícil, porque
4: sí,
3: Corea del Sur viene pesado,
4: ¿sí? Yo no sé. Tú no conoces a mi esposa, ¿verdad?
3: No, no.
4: Ni la has visto en fotos, ¿verdad?
3: No.
4: Bueno, está muy chinita y acá se la riego. Le digo, ¿por quién te vas a inclinar? ¿Por Corea del Sur o por los mexas?
3: ¿Y qué dijo ella?
4: No, pues así nomás, con que yo creo que hasta que esté el partido se va a decidir por el que gane.
3: Más bien, ¿verdad? Como siempre hacemos eso, ¿no? Bueno, sí, cierto. A ver, ¿qué? Yo pienso, bueno, yo quiero que gane México, pero la verdad se me hace que va a ser.
4: Sí, yo siento que va a estar complicado.
3: Va a estar complicado, pero vamos a ver qué sucede. Ojalá que nos sorprenda a México, porque siento que cuando le tocan así partidos muy fáciles,
4: se confían.
3: Sí, y cuando ya les toca algo más difícil, siento que sí, le ponen.
4: Sí,
3: así
4: le
3: que
4: meten la presión, ajá, hasta psicológica.
3: Esperemos que sí, que no nos desilusione México. Esta noche gana México.
4: Sí, esperemos que sí.
3: A ver, y bueno, pues el Qué Buen Cumbiazo presentado a usted por una cortesía de Western Tech. 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Así arrancamos. A ver, ¿cómo dice?
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3: ¡Ay, bolas!

0: Eso, qué buena, 97.5. ¿Qué tal? Gracias por estarnos acompañando a disfrutar del qué buen cumbiazo en este rico jueves. Buen día. Y bueno, rápidamente saludando a todos los de Trejo Roofing, Pal Hueso, Pal Moreno, Charky, José, que dicen: ¡Vamos, México! Ándele el apoyo a México ahí para María Los Ángeles, Carmen, María Concepción, José, Mario, Eric y Gabriel, que muevan las carnotas. A Alberto La Cruz, buen día. También acá dice: para la mejor secretaria de Parks en Public Work en la ciudad de Socorro. Un saludo para ella. ¿Cómo se llama, Dani? Ahí para Daniel Ontivero nomás nos dice que la mejor secretaria, pero no me dijo el nombre. Tico, buen día. Tomorrow, ¿qué, güey? Tomorrow is holiday. Sí, hay muchos que van a descansar. Nosotros no vamos a descansar, al contrario, nos dieron más trabajo. Así que ahí está para todos los que van a descansar mañana. Qué padre, buen día. Roberto Muñoz, gracias. Para Jacob, también para Alfonso, que andan con todo trabajando hoy, gracias. Para Felipe, para Gustavito, que también andan con todo hoy moviendo las carnitas. ¿Y cómo andamos el día de hoy, Rod?
1: Bien, Diana, yo la verdad sí, así como dijeron ahorita en los mensajes, de que sí, creo yo que va a haber mucha gente que el día de mañana no se va a hacer responsable de su trabajo, porque hoy se van a dar cuerda. Que curiosamente se acerca el partido que caiga en un fin de semana. Así y es. Pues se iban a agarrar pretexto muchos.
0: No, mira, hoy el juego de México, mañana el de Estados Unidos. Y bueno, posiblemente, sí. Pero más la mayoría de la gente aquí en esta área, pues le va a México y Estados Unidos. So va a estar buenísimo, buena excusa.
1: Sí, de hecho, fíjate que ahora que jugó Estados Unidos, la verdad es que jugó muy, muy bien. Yo ahora que lo vi, dije, wow, o sea, lo que no habíamos visto en otros mundiales con Estados Unidos, hoy sí se vio. Entonces, si quedara un día más adelante México contra Estados Unidos, sí estaría muy bueno.
0: Va a estar bueno. ¿Tienes saludos?
1: No, la verdad, nada más síganme ahí en mis redes sociales, Facebook, Instagram, Rod Olvera. Se pueden seguir comunicando, pues ya sea en mis redes sociales, son las de La Qué Buena. Y también les recuerdo que el día de ayer regalé un mix. Si te interesa, ve y sígueme en mi Facebook y en la primera publicación, ahí puedes encontrar el link en los comentarios.
0: Y bueno, también nos puede dejar saber quién usted le va a México, sí. Corea del Sur. Bueno, no que le va, pero realmente.
1: ¿Cuánto creen que...?
0: Exactamente, hay que ser realistas. Yo sé que nuestro corazón es México, queremos que gane México, pero la verdad, más o menos, ¿en cuánto quieren que 1-1 va a haber un empate, 1-0,
1: ¿Tú cuántos crees que va a quedar?
0: Yo pienso que va a ser 1-1.
1: Sí, yo también, fíjate. 1-1. Creo que va a quedar así bien reñido y sí, va a estar complicado.
0: Va a estar complicado, pero esperemos que estemos equivocados. Ojalá. Y México nos dé la sorpresa. Así que ahí déjenos saber, ¿ok? Continuamos con más música del Qué Buen Cumbiazo y el Qué Buen Cumbiazo presentado usted por una cortesía de Western Tech. 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Continuamos con más del Qué Buen Cumbiazo en unos minutitos aquí en Qué Buena 97.5.
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0: 97.5, ¿qué tal? Gracias por estarnos acompañando a disfrutar de este rico jueves. Saluditos allí para nuestra amiga Joana Ortega y su mami que siempre escuchan el Qué Buen Cumbiazo. Para nuestro queridísimo amigo Bicho que dice 2-1 México, el gol de Raúl y Mora. Órale, saludos Bicho, buen día, ¿eh? Y bueno, también acá un saludote muy cordial. Dice feliz cumpleaños para Adriel Flores, que hoy es un cumpleaños, así que muchas, muchas felicidades de parte de Blanquita Rodríguez, así que la pasa muy bien, Adriel, ¿ok? Buen día. Y acá para Sergio Gutiérrez, que también nos acompaña hoy, gracias. Buenas tardes, dice acá, escuchando el Qué Buen Cumbiazo, ya empezando con buenas heladas. Ay, Miguel, no, pues está bien, ya le empezó temprano. Y bueno, también acá dice Diana, está dando boletos para Gerardo Ortiz. Saludos para todos los de Zacatecas. Saludos a toda la gente preciosa de Zacatecas. Y hoy no me dieron para Gerardo Ortiz, pero déjenme les digo que si ustedes van a Hooters, nuestros controles remotos en frontera, también vamos a tener en Casa GMC y en el sabadito, no me acuerdo dónde va a ser, pero.
1: ¿El de Charlie?
0: No.
1: ¿El de frontera? No.
0: No, el de las llantas. Ahorita les digo.
1: De la Mesa Tire.
0: Sí, de la Mesa Tire. Vamos a tener boletos. Ah, no, porque ya es sábado y el concierto es el viernes. Ahí no.
1: Entonces
0: vamos a tener.
1: Es el de Frontera.
0: El de Frontera nada más, ¿ok? El de Frontera y Casa GMC vamos a tener boletos, ¿ok? Para que vayan. Y un saludote nuevamente para toda la gente de Zacatecas que nos acompaña hoy, ¿eh? Allí para Wilfidro, de parte de Susana, que andan con todo moviendo las carnotas. Buen día, ¿eh? Acá para Felipe, que también nos acompaña hoy. Acá dice Daniel Ontiveros, México gana 3-1, que todo Socorro se entere. Ay, bueno, Socorro, ahí está, ¿eh? A ver, gana México 2-1, dice aquí nuestra amiga Casilda Vázquez, y acá nuestro amigo Héctor Valles dice que México 1-0. Así que ahí está.
1: Ya veremos en cuánto queda. Yo creo que sí va a quedar 1-1, como lo decíamos ahorita, Diana. Saluditos por aquí para el Towi y para Edgar Avelar. Y les recuerdo que me pueden seguir en las redes sociales, en Facebook y en Instagram como Rolvera. De igual manera, si tienen alguna fiesta, necesitan servicio de DJ, ahí me pueden contactar. Gracias por aguantarme un ratito, Diana. Y gracias a ustedes también que nos aguantan en esta hora del Qué Buen Cumbiazo.
0: Así es, gracias por permitirnos entrar en su casa, en el trabajo, en el coche, donde quiera que se encuentre. Muchísimas gracias. Un saludote también acá, dice, para Carmen, Albina, Susana y mi nieta Mariel y Vanessa Vega, por supuesto, de parte de Martita Pulido, que siempre anda ahí manejando y nos tiene a todos lo que da con su gente ahí de Uber. Así que un saludo. Acá dice, reportándome, pintando mi baño, ya que hoy no trabajamos, esperando el juego de mi México, hoy gana 2-1, y a mover las carnotas.
1: Pero que termine de pintar el baño, ¿eh?
0: Sí, primero, corazón, porque si no, van a dejar todo un batuqueadero y lo van a regañar, la reina de la casa lo va a regañar, ¿eh? Saludos, Héctor. A ver, acá dice un saludo, que dice, fiesta, cumbias, una cervecita, pero no puedo decir porque si no me la cobra el corazón. Ahí está para Carlita Sánchez, para Nena Cervantes, que anda con sueño, y a mi sobrina Luz Ponce, que ya se ponga a lavar los trastes. No, es para que ya ande con la injundia.
1: Sí, al mediodía, ya es la hora de comer, ya es para que esté haciendo la cena también.
0: Sí, nos invita, ¿eh? Saludos para mis dos nietas, Sola, y para Kaya Rangel, que de su nana Ángela Álvarez, que las quiero mucho, por supuesto. Angelita, buen día. ¿Qué dice? Maricelita es el nombre de las de Parks and Public Work. Ok, Maricelita, saludos. Hasta con pequeño. Así que saluditos. Y bueno, pues ahora sí, nos despedimos, Brad. Gracias.
1: Así es, en serio que yo digo, Diana, que nosotros los mexicanos en el mundial de soccer somos los más relajientos. Yo casi puedo asegurar que somos los más relajientos. Entonces, esperemos que se ponga chido el partido.
0: Sí, se va a poner chido, aunque sea que nos den ahí unas sorpresitas. Bueno, pues recuerden, más adelantito regreso con más música. Recuerda que voy a tener boletos para el cine, para que no se pierda Queen Ghost, y también para Rodeo Show Extravaganza. 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

0: ¡Qué buena! 97.5, ahí está la música de duelo para que ya no duela. Y rápidamente nos vamos a nuestro consejo para este día. Dice lo siguiente: tener fe no es tener lo que uno, que Dios dirá lo que uno quiere. Tener fe es tener la certeza que Dios hará lo que nosotros necesitamos. Hay veces que no es lo que queremos, sino lo que necesitamos, y a veces que muchas veces no vemos la diferencia. Así que hoy ese es nuestro consejo para este día, ¿ok? Así que tengan todos un feliz jueves, que sigan disfrutando a lo máximo. Gracias por estar en la sintonía de Qué Buena 97.5.
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0: 97.5. ¿Sabía usted que los gatos tienen más huesos en la cola que los humanos en toda la mano? Fíjense nomás, por eso dicen que los gatos tienen 7 vidas, ¿verdad? Sí. Y bueno, rápidamente, vámonos a las calles del Paso. Maneje con cuidado. Se reporta accidente en Rich Bean y Tierra Flores. Otro accidente en el 700 West Yandale, Gateway South y Hummer Circle. También hay en el 4900 Norte Mesa y Delta, y también en Buena Vista Drive, ¿ok? Así que mucho cuidadito en esas áreas. Continuamos con más música para que usted siga disfrutando de este rico jueves aquí en Qué Buena 97.5.
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0: Qué buena, 97.5, 10 minutos y serán las 2 de la tarde. Saludos allí para Jesús Álvarez, que quiere saber qué es lo que está pensando Valentín sobre Sudamérica. Bueno, pues vamos a ver, ahí le preguntamos. Bueno, dice acá, el mío es México 2-1, pasamos a número 1 en la tabla. Ándele, Jesús, un saludo para usted, Porras Juan, que dice México 3-2. Ándele, saluditos ahí para Juan Porras, que nos acompaña el día de hoy. Y para, dice acá, Leo, dice, obvio, México 2-1. Órale, pues, saluditos, Leo, pero no se me enoje. Fernando Reyes, yo pronóstico un empate. Ahí está, yo también pienso que va a ser un empate, pero vamos a ver qué sucede. A ver si estamos bien. Ahí déjenos saber, si quiere mandar saludos o nos quiere decir usted qué. ¿Quién va a ganar? Pues ya sabemos que mucha gente le va a México, pero o sea, quisiera saber en qué 2-1, en qué score van a quedar, ¿ok? Score. Muy Spanglish, ¿verdad? Pero lo bueno es que ustedes entienden perfectamente, ¿verdad? Así que ahí nos dejan saber a través de nuestra página de Qué Buena, en Qué Buena 97.5. Recuerda que también estamos en Instagram como Qué Buena 97.5 al 642-9797. Se puede comunicar también. Y bueno, también me puede buscar bajo Diana 975 en Facebook. Y en Instagram estoy bajo Diana Solís 97.5, ¿ok? Ahí estamos a la orden. Continuamos con más música. Más adelantito voy a estar regalando los boletos para que no se pierdan el Rodeo Show Extravaganza en Ciudad Juárez, que se lleva a cabo ya este sabadito, mañana si es, en el Lienzo Charro Adolfo López Mateos, donde en Ciudad Juárez, ¿ok? Así que muy pendientes para participar y ganar con 97.5.
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0: 97.5, la música del Grupo Frontera y Ojitos Bellos. En qué buena la estación de los grandes eventos. Recuerde, ahorita en unos minutitos voy a estar regalando los boletos para que no se pierda el Rodeo Show Extravaganza en Ciudad Juárez. Así que muy pendientes porque ahorita los voy a estar regalando, ¿ok? Mientras tanto, un saludo ahí para Víctor Hugo Osuna Herrera, que dice que hoy gana México 3-1, ¿ok? Ahí está, 3-1. Acá dice Eusebio Martínez, hoy es mi cumpleaños, Diana. Ah, pues happy birthday, que la pase muy bien, Eusebio. Muchas, muchas felicidades. Un fuerte aplauso para usted y a todos los que hoy están cumpliendo años, ¿eh? Acá dice un saludo, creo que gana Corea. Acá nuestra amiga María Hernández dice que gana Corea. Pues ándele, vamos a ver, todo puede suceder. Ahorita estamos llenos de sorpresas, ¿sí o no? Así que ahí está. Un saludo para Víctor, para Sergio, que también nos acompaña hoy. Y ahora sí, rápidamente, vámonos a las calles del Paso. Maneje con cuidado, se reporta accidente en el 1500 Vista del Sol. Otro accidente en el 700 West Yandell. Delta y Vista de Buena Vista, así que mucho cuidadito, ¿ok? Y bueno, ahorita regreso con eso de los boletos del rodeo para que no se lo pierda enseguida aquí en Qué Buena 97.5.
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0: 97.5, ¿qué tal? Gracias por acompañarnos. 10 minutos y serán las 3 de la tarde y en estos momentos le invitamos para que empiece a marcar el 642-9797 para su oportunidad de ganar ese par de boletos para que no se pierda el Rodeo Show Extravaganza 2026 que se llevará a cabo en Lienzo Charro Adolfo López Mateos en Ciudad Juárez este sábado 20 de junio. Usted puede comprar sus boletos en donboletón.com. Si usted quiere participar, empiece a marcar en esos momentos. La llamada número 7 se va a ganar esos boletos. Y mire qué padre, para celebrar un día antes a papá. Buenísimo, así que va a ser un show espectacular de puro rodeo, música y bueno, pues Patrulla 81. Así que miren nomás qué padre. Así que nos vamos a ir con nuestra llamada número 7. Llamada 1, gracias. Llamada 2, gracias. Llamada número 3, vuelvo a marcar, por favor. Llamada 4, gracias. Llamada 5, gracias. 5, lo vamos con la llamada 6. Ay, no, llamada 6, gracias. Qué bueno, buenas tardes. Bueno. Sí, buenas tardes. ¿Con quién hablo?
1: Son por un ticket de Gerardo Ortiz.
0: No, corazón, tiene el número equivocado. Bueno, no he equivocado, pero la promoción equivocada, ¿ok? Gracias. Qué bueno, buenas tardes.
2: Buenas tardes.
0: Buenas tardes. ¿Con quién hablo?
2: Con Mari.
0: Mari, a ver, Mari, ¿por qué me habla mi Mari?
2: Para el rodeo.
0: Para el rodeo, así es. Muchísimas felicidades, Mari. La vamos a mandar para que no se pierda el rodeo, el show Extravaganza ahí en Ciudad Juárez. ¿Ok, mi amor?
2: Gracias.
0: Gracias a usted. ¿Por qué tan seria?
2: Porque estaba dormida.
0: ¡Ah! Ándele, y de repente que estaba escuchando el radio y luego ya habló.
2: De repente que la marcara.
0: Ah, ok, corazón, pues felicidades, la vamos a mandar a Ciudad Juárez para que usted disfrute del rodeo allí en el Lienzo Charro de Adolfo López Mateos. ¿Ok, mija?
2: Gracias.
0: Gracias. Bueno, permítame tantito que tengan un feliz día, ¿ok?
2: Gracias.
0: Gracias, mija. Continuamos con más música aquí en Qué Buena 97.5.
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jueves, ¿cómo andan, mi frontera? Les saluda aquí el Ferrevario contigo hasta eso, a las 7 de la tarde. Te voy a estar acompañando y eso que no va a poder salir temprano. ¿O será que nos salimos temprano y que no se entere el jefe para ir a ver?

0: 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Vamos rápidamente con el reporte del tráfico con Charlie Wan para que nos diga qué tal están las áreas, las calles aquí en El Paso, sobrevolando el área. También atentos, tengo boletos para que, pues ahorita más de rato van a saber. No le muevas, somos la Qué Buena 97.5.
1: Pero buenas tardes, Charlie One Traffic, Qué Buena, 97.5. Choque tenemos para Northeast, vamos para allá. En Northeast tenemos Deer y Bridget en accidente, ahí están los policías ahorita, Deer y Bridget esperando grúas aquí. Y luego, ¿dónde tenemos pensado el tráfico? Especialmente E10, este de Piedras hasta Chelsea. I-10 East de Piedras hasta Chelsea, tráfico pesado, pero en I-10 East y Reynolds vas a gatas, muy despacio el tráfico aquí. E10 este, el área de Reynolds, así que mucha precaución. 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Charlie One Traffic, Qué Buena, 97.5.
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Oigan, pues traigo boletos para que estén al pendiente. Traigo boletos para el rodeo ahí en Rodeo Show Extravaganza en Ciudad Juárez. Incluyendo con mesa VIP. Y también boletos para Gerardo Ortiz, ahí para que estén al pendiente. Y boletos también para la película, pues, que se va a estrenar el día de mañana, de Green Ghost. Ah, acá ando checando las promociones que traemos. Andamos bien cargados el día de hoy, ¿eh? Y bueno, vamos a mandar saludos allá para el Abelardo, que anda cumpliendo años. Abelardo Landra, acá en la ciudad del Paso. Saludos, felicidades de parte de tus compas. Para que nos piches los tragos. Oigan, inviten, ¿dónde van a ver el partido? A ver si les caigo. ¿Qué pongo las caguamas? Oye, pues vámonos con más buenas rolas. Aquí estamos en la que buena 97.5. Oye, el desmadre viene bien bueno, ¿eh? Bien perrón.

andamos todos, pero bien emocionados con el partido de que se va a llevar a cabo el día de hoy, ¿verdad? Andamos acá bien ya emocionados, listos para ver el partidazo. Apoyando a nuestra selección mexicana, ¿verdad?

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1: ¿Qué ole? Oye, ¿escuchas la que buena 97.5? Oiga, mi gente, déjenme les comento algo. Pues los boletos que tengo para el Rodeo Show Extravaganza en Ciudad Juárez, ahí en el Lienzo Charro Adolfo López, donde se va a estar presentando Patrulla 81. Este ventazo. Bueno, me queda el último par de boletos. Y la forma como los vamos a regalar no es que tienen que llamar. Lo que van a tener que hacer, anda cercas aquí del 2100 Trawood, aquí por Trawood y Lomaland, que son las oficinas de la Qué Buena. Si anda cerca, cáele en este momento. Tienes hasta las 5 de la tarde para que llegues y te lleves este último par de boletos. Yo te recomiendo que sí vengas, ¿eh? No lo vamos a decir aire, pero más vale que vengas aquí a la oficina y recoges este par de boletos, que es el último que tenemos, para que te lleves un supresón, ¿ah? Así que, Kyle, tienes hasta las 5 de la tarde. El primer radio escucha que llegue se lleva este par de boletos. Oye, bueno, pues rápidamente saludamos a Erandi Chávez, que también está cumpliendo años. Aquí en El Paso, de parte de su familia y de su abuelita. De sus abuelitos, perdón. Oye, también ese saludo se lleva para Gerardo y también para el Mateo. Que andan ya libres los vatos. Pero bueno, pues vámonos con más música. ¿Qué les parece si nos vamos con algo? Vámonos con esta rolita, mira. Hoy no más. Pues, ¿qué le hago con el Yuyin? Hoy no más, apenas para el jueves. Y esto solamente aquí a través de la Qué Buena 97.5.

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1: Buenas tardes, Fer, Charlie One Traffic, Qué Buena, 97.5. Tenemos choques bastantes ahorita para el West Side. Tenemos choque North Desert y Paseo del Norte. Vamos para el East Side. Tenemos Zaragoza y Edgemere en choque. Bastante tráfico aquí, Zaragoza y Edgemere. Área Central, Gateway Este y Yandell. Digamos Gateway East y Yarbrough. Tenemos ahorita choques Gateway East y Yarbrough. Downtown tenemos choque en San Antonio y Lee. Y luego pasa todavía tráfico muy pesado, Idias Este, Piedras, hasta Chelsea por el Spaghetti Bowl. Bastante tráfico pesado. 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Charlie One Traffic, Qué Buena, 97.5.
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1: Bienvenidos a Noti What y hoy tenemos una nota curiosa e interesante. Imagínense esto. Estás platicando con alguien, todo fluye bien, risas, mensajes, conexión y de repente desaparece la persona. Ni un mensaje, ni una explicación, tú te quedas pensando qué pasó. Y cuando por fin medio lo superas, regresa así tranquilamente como si nada, como si no te hubiera borrado del mapa. Y todavía peor, actúa como si estuvieras exagerando. Y todo esto, aunque suene absurdo, ya tiene nombre. Le llaman gaslighting. Es básicamente el combo perfecto del caos emocional moderno. No. Primero te aplican ghosting, desaparecer sin explicación, y luego regresan con una especie de manipulación disfrazada de normalidad, como diciendo ¿cuál problema? ¿Todo bien? ¿Aquí ando? Y tú ahí dudando si realmente pasó o si te lo imaginaste. Y aquí es donde esto se pone interesante, porque no es un caso aislado. Este comportamiento está creciendo, sobre todo en las citas actuales, donde todo pasa a través de una pantalla, donde hablar con alguien nuevo toma segundos y reemplazarlo también. Y es que antes, desaparecer así era visto como mala educación. Hoy muchos lo ven como parte del juego, como si fuera normal desaparecer, regresar y repetir el ciclo. Y claro, eso pues termina afectando, porque no es solo ¡ay, qué raro! No, esto genera inseguridad, desgaste emocional y sobre todo confusión. Y es que te hace cuestionarte cosas que ni deberías estar cuestionando. Pero aquí viene el punto clave. No es que exista el gaslighting, es que lo estamos permitiendo, porque a veces preferimos eso o nada. Preferimos una atención intermitente a sentirnos solos. Y poco a poco, sin darnos cuenta, el estándar baja y baja y baja. Hasta que lo mínimo, como una comunicación clara, ya parece demasiado pedir. Entonces, más que una moda de redes o de apps, esto es un reflejo de cómo están cambiando las relaciones hoy en día. Menos compromiso, más incertidumbre, más a ver qué pasa y menos claridad. La reflexión es simple, pero incomoda. Si alguien puede desaparecer de tu vida sin problema y regresar como si nada, ¿realmente te está aportando algo bueno a tu vida o solo estás llenando un vacío? Piénsalo. Esto fue nuestro Noti What con nuestra nota interesante y continuamos con más música a través de la Qué Buena 97.5. No le muevas.
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0: El desmadre, Amex, a través de la que buena
1: 97.5, aquí con el Fer, WhatsApp,
0: mi Fer. ¿Qué rollo, mi mofles? ¿Cómo andas?
1: Ya andamos listos, listos.
0: ¿Y ese bote qué o qué? Ponme algo más movido, si no, no me muevo.
1: Es el bote, puro bote. El baile del botecito. Creas.
0: Como buen mexicano, sí. Con cualquier ritmo, sí, movemos el bote, las carnitas.
1: Lo que caiga.
0: Oilo. Oye, ¿qué rollo? ¿Qué traes o qué?
1: No, pues vamos a darle con un puro party, puro desmadre, ya que empieza la fiesta desde ahorita que para prepararnos para el partido de México y Correa.
0: ¿Correa? ¿Cuál Correa? ¿Javier Correa o qué?
1: Sí, Javier Correa.
0: ¿Con cuál Correa,
1: güey? ¿Es Correa o con quién,
0: güey? Con South Korea.
1: South Korea, sí. Correa.
0: Ah, se me olvidó que... Perdóname, ahora resulta que no sabes hablar bien, güey. No manches.
1: Pero sí, pero hablando del partido, no se les olvide que ahorita tenemos al Vale, ¿no? Tenemos al Vale.
0: Oh, sí, Valentín va a estar allá en control remoto en Hooters, allá en Cielo Visa. Ahí para que le caigan. Ahorita sí. Nos va a estar pasando más información de qué es lo que está pasando por el área allá del Hooters.
1: Sí, ahorita nos conectamos con el Vale para que...
0: Bueno, ahorita cerramos temprano el changarro. Ahorita sí, que no. El jefe no está.
1: Ahorita que no está el jefe, pues nos vamos todos para el Hooters.
0: Nos pelamos allá para el Hooters.
1: Sí, arre, ya digo.
0: Arre. Al chile, ¿cómo es?
1: al chile, como dice el perro.
0: Oigan, ¿a dónde tienen que reportar para los saludos?
1: Sí, mándenme los saludos a mi Facebook, que es Nick Kerber Ramírez. Por Facebook e Instagram, o también estoy live en mi TikTok, que es CareBear915. Y también se lo pueden mandar al Fer Levallo por Facebook e Instagram.
0: No,
1: también.
0: El mío no, ya estoy es jueves.
1: Ya es de
0: hoy. Conmigo, amigo, no pide, ¿no? Y yo no quiero mandar saludos.
1: Ok, pues entonces se lo mandan a la que buena 975 Instagram y Facebook, y ahí se los ponemos al aire los saludazos y los birthday shoutouts, porque ya está after clock el Fer, ya anda de fiesta mode.
0: Ya, porque mañana tengo off, mañana ya desde ahorita, ya.
1: Ya desde ahorita no.
0: Ya, ahí te pongo offline ahí en el Instagram y en el Facebook.
1: Sí,
0: ¿con
1: sí.
0: quién hablas tú? Se me olvidaba que este TikTok era. Ahora está en el TikTok haciendo su live, haciendo, y le digo, ¿por qué está haciendo caritas, haciendo corazoncitos con las manos? Y luego aventó un beso, güey, ¿me lo está aventando a mí o qué rollo? Sí, sí. ¿A quién?
1: Aquí está la cámara en el frente de mí, no sabes, ahí la tengo que despistar. It might be for you, it might not be for you.
0: Simón.
1: Pero sí, ahorita traemos al Busy. Están preguntando por el Busy. Ahorita trajemos al Busy para que salga el desmadre de nuevo con el Fer. Pero sí, así es, mi gente. Eso. Vamos a darle un ratito con un poco de todo, una pachanga party aquí conmigo y con el Fer.
0: Vaya, lo saben. Por cierto, antes, vean, primero que todo,
1: que también tenemos cosas que regalar.
0: El Kever. No, iba a decir yo, pero yo era gratis. Ya ni era gratis algo. Oigan, tengo boletos, los últimos pares de boletos de Gerardo Ortiz. Ahorita lo vamos a regalar para que sea al pendiente. Escuchen el efecto de llamada. Hoy vamos a estar bien busy en el desmadre.
1: Yes, sir.
0: Atención.
1: Vamos a darle. Súbale.

0: donde pues está conmigo el gerente general de Hooters. Oye, sacadísimo de onda. ¿Cuántos años ya aquí, Memo?
1: 28 años y corriendo todavía.
0: 28, ya me imagino cuántas copas del mundo. Oye, primero que nada, nosotros vamos a estar en control remoto, vas a tener el partido. La primer pregunta que se hace toda la gente, ¿vas a tener el audio, Memo?
1: Claro que sí. Absolutamente vamos a tener el audio. Es más, vamos a tener el audio bien fuerte para que vibre el estadio Hooters.
0: ¡Qué fregón, muchachos! Recuerden que vamos a estar aquí, aquí hay alitas, aquí vas a poder tomar la cerveza más helada en la ciudad, bebidas, las chicas más guapas, te lo digo porque acabamos de subir un videito y son las chicas más guapas. Te lo garantizo, vamos a estar en control remoto y la gente de Hooters pues te va a estar esperando aquí prácticamente pues durante el partido y luego para festejarse. ¿Nos vamos a poder quedar cuando gane México o no, Memo?
1: Abuelita de Batman, se pueden quedar aquí hasta cerrar. Es más, acabándose el partido, vamos a celebrar la victoria de México y vamos a hacer una buena pachanga, música, diversión y todo. Y vénganse para el partido porque al medio tiempo, Valentín, nos vamos a echar unos penalitos. Aquí tenemos las porterías, okay. Tenemos el balón y vamos a escoger a 8 concursantes al medio tiempo que van a jugar por una tarjeta de 50 alitas.

0: solo.
1: Anda bien ambientado, perro.
2: Mira cómo andamos.
3: Todo puro party.
1: Saca los glow sticks. No, hombre, te pasas, Nico.
2: Ya no tenemos que enfiestar para ponernos el ánimo para el partido el día de hoy.
1: Por eso, y como andamos en la qué buena y de buenas.
2: Andamos de buenas, yes, sir.
1: Acaban de escuchar el efecto de llamada. Eso significa una sola cosa. ¿Y qué es, mi Kevin?
2: Que es hora de llamar para que se lleven esos boletos. ¿Para qué tenemos boletos?
1: Boletos para Gerardo Ortiz. Las líneas ya están sonando desde el primer sonido de llamada.
2: Eso, se están poniendo.
1: Se están comunicando. Y es el último par de boletos que tenemos, ¿eh? Así que.
2: Que vayan a ver el compa, el Jerry.
1: Vamos a ver qué tan fieles son. A ver si se acuerdan de la frase ganadora. No se las digas, mi querido, espérate.
2: No se las digas.
1: A ver, vamos a ver. Ojalá que no se nos equivoquen. Llamada número.
2: Let's go to number 7. Llamada número 7, por favor.
1: La 7. Vamos con llamada número 1, llamada número 2. Llamada número 3, llamada número 4, llamada número 5, llamada número 6, llamada número 7. ¿Qué hubo? Buenas tardes, carnitas. El Mofle, ¿son quien habló? Ay, corazón, tenías un solo trabajo. Tenías un solo trabajo, mi amor, de decir la frase ganadora y no la dijiste. Suerte para la próxima. Ahora es la siguiente llamada.
2: Son tickets para Gerardo Ortiz, eso.
1: We're gonna be strict. Me gusta ser malo. Me gusta ser malo. Me gusta ser mielilla. ¡Yule! La funeraria, solamente faltas tú. ¿Con quién habló?
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1: No, hombre, cura, no, hombre, no te pongo atención. No eres fiel de desmadre. No, suerte para la próxima.
2: Pero aquí sí suena.
1: Se me está yendo toda la, ya toda la, la creatividad. ¿Qué vamos a decir ahora, mi mufles?
2: A ver, a ver.
1: Bueno, ¿con quién hablo? Hola.
5: Yo creo que una 97.5.
1: ¿Con quién hablamos? ¿Qué dijo mi Kevin? No le entendí ni mayis.
2: ¿Mande?
1: ¿Qué dijo?
2: No se lo oigo.
5: Yo escucho la que buena 97.5.
2: Ay, ay, ay.
1: Pues es que no se escucha la emoción.
2: No, no creo que los quiere.
5: Yo escucho la que buena 97.5.
2: ¿Con quién hablamos?
1: Dijo la frase, pero la dijo muy bajito.
2: Muy bajito, sí. She was an
1: la escuché, pero no, no estaba tan emocionada. No quiere ir a ver, no, quiere ir a ver a Gerardo Ortiz.
2: No, no creo que sí.
5: No, sí, sí.
1: ¿Sí? ¿Cuál es tu show favorito de las tardes, a las 5 de la tarde?
5: Con ustedes.
1: ¿Quiénes son ustedes?
2: ¿Quiénes son ustedes?
1: ¡No, hombre! ¡No, hombre!
2: ¡Ni nos conoces!
1: De seguro piensas que estás llamando a la otra tortillería. Oh, nada más.
5: ¡No!
1: ¡Hijo! ¡No, hombre! Te lo voy a dejar de tarea, por favor, ¿eh? No me cuelgues para agarrar tu información y vámonos rápidamente con Charlie Juan, que ya está listo para darnos lo que es. ¿El qué?
2: El reporte de tráfico. Anda en el helicóptero, el Charlie Juan. ¡Échale, mi Charlie!
1: ¡Os!
6: Buenas tardes, Fer y el Mofles. Charlie One Traffic, qué buena, 97.5. Tenemos ahorita choque para Lisa. Cerca del aeropuerto, Airway y Boeing. Tenemos ahorita choque con heridos. Para allá van los paramédicos, policías. Airway y Boeing va a ser choque con heridos. Cuidado. ¿Dónde vamos? Pisando frenos. Tapping on the brakes. I-10 East, Piedras por el Spaghetti Bowl. I-10 Este de Piedras por el Spaghetti Bowl. Vamos despacio, pisando los frenos. Tapping on those brakes right now. Cuidado, precaución. 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

0: Corea del Sur. Y además que vamos a celebrar que México va a ganar y que vamos a avanzar a la siguiente ronda. Ahora, por ahí, aquí sigue Memo, el gerente general. Memo, platícame, porque por ahí escuché que vas a regalar alitas, pero quiero saber cómo me las voy a poder ganar.
1: Mira, te la vas a ganar, se la van a ganar de una manera súper divertida. Vamos a tener al medio tiempo unos penales, unos shootouts. Al medio tiempo, vamos a escoger a 8 clientes al azar de aquí del restaurante y van a participar, van a jugar 8 y luego va a bajar a 4 y luego a 2 y luego la gran final, y el ganador se va a llevar 50 alitas, una tarjeta de 50 alitas para que los use aquí en este Hooters de Cielo Vista, y el segundo lugar se va a llevar lo que escojan entre palitos de queso, pepinos fritos o lots of tots, que viene siendo como las papitas chiquitas con queso. Lots of tots.
0: No me gusta que hablemos en horas de trabajo de comida, mi Memo, porque a mí me empieza a dar hambre, ya huele bien rico y la gente sigue llegando aquí a Hooters, donde pues está celebrando la Copa del Mundo. Muchachos, ya sabes, aquí te voy a estar esperando en Cielo Vista, en el Hooters de Cielo Vista. Aquí va a estar tus amigos de La Qué Buena hasta las 7 de la tarde y aquí mismo nos vamos a quedar ya que gane México. Así que no te me vayas, Fer, sigue con la buena música, que nosotros seguimos acá en Hooters con las chicas guapas, con rica comida, cerveza y la 97.5.
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1: Oye, por acá te saluda el Vale a través de la Qué Buena 97.5. El ambiente se está poniendo sabroso y es que México juega a las 7 de la noche y nosotros ya estamos instalados en Hooters de Cielo Vista, donde el Memo ya se empezó a poner guapo. Mi Memo, ¿a qué se debe su buena gente que anda hoy? Anda muy contento, platíqueme, porque por ahí me dijeron que ya vino a traer regalitos para mi radio. ¿Escuchas?
2: Sí, claro que sí, andamos muy contentos, muy emocionados, Valentín, porque vamos a ser anfitriones del Paso Texas y Juárez el día de hoy, a recibir a todos con mucha alegría, con mucha emoción, para ver ganar a México contra la selección nacional de Corea del Sur. Y te tengo 4 certificados de $25 cada uno. Sí, escucharon bien, 4 certificados de $25 que Valentín y Rodolfo van a decidir cómo darlos. Eso ya se los dejo a su criterio, pero es una cortesía de Hooters, como un agradecimiento a que estén aquí nuestros amigos de la Qué Buena, para que sigan viniendo y para tus radioescuchas.
1: Qué fregón, pues muy agradecido. Ya sé cómo le voy a hacer, Memo. El primero de $25 se lo voy a regalar prácticamente a la personita que llegue. Quiero que llegue, que se baje, que venga a saludarlo a usted, que venga a saludar a Rodolfo, que venga a saludarme a mí, y yo le voy a regalar ese certificado de $25 que se va a poder, pues, prácticamente utilizar aquí en Hooters, y pues en lo que usted quiera. No le voy a decir yo en qué se lo va a gastar. Usted véngase para acá, esos primeros $25 yo se lo quiero dar a ese radioescucha que ya ande por el área o que ya viene en camino a Hooters. Apúrate, porque ya están $25 en tu bolsa para que los gastes aquí esta tarde. Bueno, pues nosotros, ya sabes, mi estimado Fer, seguimos en control remoto. Nos vamos a las 7 de la noche de aquí de Hooters de Cielo Vista, donde te espera el Rad Olvera, el Vale de Qué Buena 97.5.
3: Eso, roladas que traes. Ahí tenemos allá al Valentín, que anda allá el Vale en el Hooters.
4: En el Hooters, ahí de la Cielo Vista.
3: Ahorita rato le vamos a caer.
4: Sí, ahorita nos vamos a...
3: Los reservas caliente. Mesa, Vale, porfa.
4: Y unos shots de bolín, para calentar la sangre.
3: Oye, lo otro, no más piensas en puro pisto.
4: No, ya me sonsacaron, pues ya, tengo que ir.
3: Vale, y luego notar, no, de volada flojas.
5: Sí. Si te ríes, porque sí. Es la neta, güey.
4: No, pues sí, ¿para qué decimos que no? Que sí, sí.
3: Sí, oiga, mi gente, pues ya nos pasamos, te voy a cobrar los comerciales,
4: vato. Ya sé, me los cobran, me los quitan del cheque, por favor, bajo, pero tú sabes la fiesta. Vale la pena.
3: Pues llegó el momento de despedir el Desmadre Mix. El Desmadre Mix de esa mañana a las 5 de la tarde.
4: Yes, sir.
3: Mofles,
4: se cuidan.
3: Te vas por la sombrita.
4: Se portan bien, chavos. Nos vemos mañana y el domingo también aquí con Mike Martínez, con las Oldies. Y luego Cruising con Kerbel, Father's Day Edition. Ahí les pongo una rola suave.
3: Pues te vas por la sombrita, por la banquetita, como te por 8.
4: Yes, sir. Se cuidan, chavos.
3: Mi gente, no me le muevan. Yo te voy a seguir acompañando hasta eso de las 7 de la tarde. Igual, el Vale sigue ahí en control remoto desde Hooters en Cielo Vista. Vámonos a un corte comercial. Y ya se la saben. Regresamos con más música.
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